Durante la Copa asciende a 3 entrenadores en total. La Secretaría de Buen Gobierno sancionó a la Federación Mexicana de Fútbol con una multa de 42.8 millones de pesos por incumplimiento en el manejo de datos personales de los aficionados a través del sistema Fan ID. Aquí comenzamos Espacio 2026.

0: amigos, ¿cómo están? Muy buenas tardes, es un gusto poderlos saludar con muy buen ambiente, con ánimo, con humor. Es domingo, ya penúltimo domingo de esta Copa del Verano, programa ya número 42 y cada vez más cerca del final. Gracias a Ricardo Blancas, por cierto, el agua. Pero bueno, hay mucha información, siguen las polémicas, lamentablemente, en cuanto a los arbitrajes, y sobre todo en los juegos de Argentina. Vamos a hablar de nueva cuenta de ello, va a estar con nosotros nuestro analista arbitral, Lalo Bricio. Estaremos platicando también, pues, de otros temas, ¿no? El caso de Gianni Infantino, que, ay papá, el dinero, ¿no? Ahora ya está pensando en 64 países para el Mundial del 2030, que va a ser en 6 sedes, o tres distintos continentes: Europa, África y América. Pero bueno, ahí el Gianni Infantino clean caja buscando sacar más varo. Y tendremos también a Arturo Sanguino, Rafaela Pimienta, la representante de Gil Mora, habló de varios temas, es interesante escucharla, y también tenemos una entrevista muy interesante. Así que les damos la bienvenida a nombre de Lalo Cortés en la producción, César Palomo en los controles, Alejandro Cervantes y quien les habla, Memo García. Señor licenciado Alejandro Cervantes Salgado, le tengo una pregunta para empezar. Pregunta. Si hiciéramos un standing del 1 al 4 con los 4 países que nos quedan, ¿a quién pones primero, a quién segundo, a quién tercero, a quién cuarto?
1: Muy fácil, Memo, amigos de Espacio 2026, un placer saludarles en esta tarde de domingo bastante fría, ya llovió en varias partes de la Ciudad de México, de la República Mexicana. Sin duda alguna pondría en primer lugar a Francia, por lo que he visto, por su volumen de juego, por la contundencia y etcétera, etcétera, etcétera. Primer lugar a Francia, segundo lugar dejaría a España, porque bien se ha dicho que esta semifinal es una final adelantada. Tercer lugar dejaría a Inglaterra y en cuarto Argentina.
0: ¿Tú? Yo le cambiaría, yo pondría Argentina en tercero y cuarto Inglaterra. Sí, Francia primero, totalmente de acuerdo, España segundo. Y te lo pregunto porque por primera vez en la historia de las Copas del Verano, los 4 primeros del ranking de FIFA están en semifinales. O sea, era lo que buscaba FIFA, se dieron así las combinaciones. Como dicen, haiga sido como haiga sido, ya sea por los arbitrajes, ya sea por fallas, ya sea como sea, pero los 4 primeros del ranking van a disputar las semifinales el martes en Dallas, España, frente a Francia, y el miércoles en Atlanta, Inglaterra, frente a Argentina. Y curioso, ¿no? Estábamos viendo los antecedentes. Pues apenas va a ser la segunda ocasión que se enfrentan en una copa Francia de España. Increíble. Uno hubiera pensado, con tanta tradición e historia que tienen, que se hubieran enfrentado más veces. No, va a ser la segunda. En cambio, con el Inglaterra-Argentina hay un historial extenso, ya sea el sexto duelo, y domina en los números Inglaterra. Ya hay unos juegos que quedaron ahí en el recuerdo.
1: Claro, sobre todo uno de ellos aquí en el 86, además de todo lo que involucra, ¿no? No solamente lo deportivo, sino en lo político. Se viene un partidazo, o dos muy buenos partidos, la verdad. Yo te decía que ponía por encima Inglaterra sobre Argentina, por lo mismo, ¿no? Porque, digo, ya parece un disco rayado, pero el camino que la FIFA en las cruces, las llaves, le dejó a Argentina, prácticamente Argentina le dejaron el camino libre hasta estos cuartos de final. Todos pensaban que Colombia iba a calificar en lugar de Suiza, pero por eso estoy diciendo hasta los cuartos de final. Yo creo que Argentina tendrá que demostrar de qué está hecho, que sabemos que es una buena selección, que tiene grandes individualidades, pero que le ha costado, porque ayer, Memo, le volvió a costar, contra Suiza, se fueron hasta los tiempos extras, y conste que el equipo europeo le aguantó gran parte del partido, incluyendo el agregado, con un hombre de menos, que volvemos a caer en la polémica del arbitraje, como tú decías. Yo la verdad ya no quiero andar en ese tema mucho, lo platicaremos, claro, para que no diga, es que todo te parece mal, y todo contra Argentina, y todo contra los argentinos.
0: Hablando de la jugada de Brill en Bolo, ¿estuvo bien expulsado o no? Yo creo que sí, reglamentariamente, creo que sí.
1: Ya estaba amonestado.
0: Sí, se echó un clavadazo. El problema es, me parece, que no evalúas igual. Esa es la bronca, porque de ese tipo de caídas, o de esas faltas que se fingen, hay un chorro en los partidos, ¿no? Y ahorita lo vamos a platicar con Lalo Bricio, porque sí, a mí me parece que está bien expulsado. El problema es que pareciera que no mires igual, ¿no? Las jugadas, en este caso se habla de Argentina, y entonces está habiendo mucha controversia, como también lo hubo en el juego de ayer entre Argentina y Noruega, ¿no?
1: Totalmente de acuerdo, porque unos árbitros miren de una manera, son criterios, a veces o no, bueno, en este caso no, pero a veces es el VAR el que corrige al árbitro, y el árbitro, a pesar de estar seguro en su decisión, después de ir al VAR, radicalmente cambia. No lo sé, y luego no hagas, lo hemos insistido, Memo, no hagas cosas buenas que parezcan malas, porque incluso aunque Argentina no tenga nada que ver, y como dices, quizá esté bien expulsado, pero lo malo es que vuelve a ser Argentina, obviamente dejas al rival con un hombre de menos, y todo se presta de nueva cuenta para las especulaciones.
0: A ver, yo te preguntaría, entonces, ¿tú serías de la idea que no interviniera tanto el VAR? Porque para este torneo se implementó lo de ayer, el famoso identidad,
1: Sí.
0: Que cambia la tarjeta cuando revisa el VAR, le quita la amarilla a Paredes, le da la segunda en Bolo, que ya estaba amonestado y sale expulsado. Lo del balón inteligente, que ya tuvo que ver en dos jugadas, en el Croacia-Portugal y en la de ayer, que aparentemente uno ve y sí pega, ¿no?, en la cámara, pero según la FIFA, el chip del balón indica que no fue así. Y, o sea, ¿ayuda o no ayuda la tecnología o preferimos, porque se supone que para eso lo implementaron, para que hubiera justicia, para que hubiera, no hubiera desigualdades o no hubiera injusticias? Entonces habría que plantearse, ¿no?, si es válido o hay que dejar que el fútbol se desarrolle como antes, con injusticias, con polémicas y todo, o a qué punto, ¿no?, debemos de llegar o cómo lo equilibramos.
1: No, yo estoy de acuerdo en que se lleve a cabo el uso de la tecnología, porque incluso, acuérdate, Memo, amigos de Espacio 2026, el debate era por qué uno de los pocos deportes o el último de las disciplinas es el fútbol en aplicar la tecnología, porque desde luego lo haces en el americano, lo haces en el tenis, lo haces en el básquet, en donde quieras utilizas la tecnología, y el fútbol se había quedado atrás. Yo creo que más bien es la implementación y la capacidad para los árbitros, tanto de la cancha como los que están en el VAR, sobre todo los del VAR, Memo. ¿Cuántas veces no vemos que el árbitro, bueno, lo vio a golpe de vista y tenía la razón, y si va al VAR es nada más para confirmar o decir, sabes que sí, no la vi bien, me equivoqué? Pero cuando juzgan bien y van al VAR, les cambian, parece que en el VAR les dicen, cambia la decisión a como dé lugar. Siempre o generalmente, la gran mayoría de las veces, Memo, que el árbitro central va al VAR, cambia de decisión.
0: Fíjate, los puristas del fútbol están en contra, ¿no? Y recuerdo hace un tiempo una frase de Jorge Valdano que él decía, es como si a un cazador le das tecnología y todo, pues ¿dónde queda esa la sensación de buscar la presa, cazarlo y todo, ¿no? O sea, como que se pierde esa esencia, y a lo mejor lo podríamos hablar en el caso del fútbol. Sí, me parece que se está exagerando mucho, ¿no? Y puede ser, no sé si sea intencional, no sé si sea falta de capacidad, o como dijo en algún momento Miguel Herrera, se fueron a comer una torta y se descuidaron, ¿no? Pero sí, está habiendo demasiada polémica, y es lo triste porque, como si ustedes nos siguen de a diario, diario estamos hablando de polémicas arbitrales y no tanto del juego, del jugador más destacado, de los goles. Casi siempre estamos hablando de polémica, y qué lamentable que este torneo ha sido el tema principal, no lo cómo han sido los juegos o qué tan importantes han sido ciertos jugadores.
1: Porque este tipo de decisiones están perjudicando a ciertas selecciones y beneficiando a otras. Ayer sucedió y beneficiaron, quieran o no, a Inglaterra sobre Noruega. Ahora Argentina, nada más que Argentina, pues ha arrastrado prácticamente desde el primer partido que disputó en esta Copa, con aquella jugada de Leo Messi, ¿no? Entonces,
0: pues todo ha pasado, ¿no? Pero bueno, y hablando del partido, pues buen triunfo de Argentina, gana en tiempo extra, golazo de Julián Álvarez en los tiempos extras, y Lautaro Martínez pone el 3-1. Suiza creo que llegó hasta donde podía llegar, es buen equipo. Extrañaron ayer a Mansambi, su mejor jugador, que hoy es vendido al Aston Villa en 70 millones de euros, un dineral, jugó el torneo anterior en el Leipzig en la Bundesliga, pero bueno, ya Argentina está en semifinales, ahora sí, con un equipo de tradición e historia y un equipo que le va a exigir, ¿no?
1: Y con todas las miradas del mundo, ¿no? Precisamente para que el arbitraje no se vaya a equivocar a su favor. Ayer también me parece, Memo, una Argentina que es exigida hasta el máximo en lo físico, en lo mental, en lo futbolístico, que además Suiza después de la expulsión pues se atrincheró, y lo mismo, como pasó contra Paraguay, sobre todo ante Francia, hazle un gol, y Argentina no podía y no podía, pero era desesperante cómo Argentina tenía la pelota y centro y centro y disparo y no podían hacerle gol hasta que cayó ese golazo, y bueno, Suiza sí llega hasta aquí y Argentina tendrá que demostrar más. Vamos a ver, Memo, sobre todo en este partido entre Inglaterra y Argentina, qué tan cansado llegan los equipos.
0: Ya veremos cómo llegan, tienen 3 días de descanso. Vamos a escuchar la información.
2: Jugaron con uno más desde el 72 por tarjeta roja abril en Bolo, Argentina necesitó de los tiempos extra para concretar su pase a semifinales de la Copa 2026 con victoria 3-1 ante Suiza, cuadro que fue víctima en el agregado de los goles de Julián Álvarez al 112 y Lautaro Martínez en el 121. Escuchemos a

0: esa es la realidad, pero siempre tenemos una más y al final, bueno, lo sacamos adelante, pero nos sirve un montón para saber que lo que nos podemos encontrar, aunque no todos los equipos son así físicos, eso es real, no todos los equipos son de este nivel y físicamente tan fuerte, que pueden aceptar el uno contra uno en varios sectores de la cancha, pero para llegar a una semifinal de un mundial es muy difícil no sufrir.
1: En la antesala por el título, Inglaterra será su siguiente rival. Asir Deportes, Edgar López.
2: Gracias a Edgar Flores, así que ya quedan las semifinales listas. Suiza pues va a quedar en el quinto o sexto lugar y Argentina pues a jugar en Atlanta, ¿no? Habrá que tener mucho cuidado porque es un juego que se vive con mucha pasión fuera de la cancha. Ayer decía Lionel Scaloni que es un simple juego de fútbol, sí, pero lamentablemente hay aficionados de los dos equipos que no lo ven así y lo dejan de lado lo deportivo y se van mucho a lo personal.
3: Sí, la situación aquí es que la seguridad ahí en los Estados Unidos, la FIFA y todo, seguramente ya habrán iniciado las reuniones para implementar, ¿no? El esquema, el sistema de trabajo. Lo dices bien, porque hay aficionados que van a apoyar a sus selecciones, pero hay otros que solamente van a buscar hacer desmadre, y entonces habrá que tener muchísimo cuidado, porque es un partido que tiene mucha tradición, enfrentamiento deportivo, y que va más allá en lo político, que no debería de ser así, y sobre todo, ¿sabes qué, Memo? Creo que llegan a esta instancia, sobre todo con más sed de revancha para los ingleses, que para los mismos argentinos, porque incluso Argentina llega como campeón del mundo.
2: Sí, la verdad es que ayer se hizo viral un video en las redes de que un aficionado inglés pues le dio con todo a tres argentinos, ¿no? O sea, no lo pudieron agarrar y se bronqueó con ellos y ya desde ahí empezaron las broncas. Pues sí, ojalá todo se mantenga con calma y todo sea dentro de lo deportivo, y obviamente será importante que haya un buen trabajo arbitral para no tener ningún incidente. Vamos a hacer una pausa y regresamos con más en Espacio 2026.
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2: Se salieron a marchar contra la FIFA e Infantino. Los manifestantes protestaron contra la comercialización del deporte, la corrupción institucional, los arbitrajes, los horarios de los partidos y los modelos de negocio modernos impuestos por la FIFA. @barras_lata.
3: Las semifinales de la fiesta futbolística de 2026 son históricas porque por tercera vez cuatro campeones del mundo llegan a esta instancia. Había ocurrido en las semifinales de 1970 y 1990, ahora se suma la de 2026 con los duelos de Francia ante España e Inglaterra contra Argentina. Franceses y españoles disputan su compromiso este martes en el Estadio Dallas. La Furia Roja domina estos cruces con un total de 18 victorias por 13 para los galos y 7 empates. En los últimos años se ha catalogado como un nuevo clásico del fútbol europeo. En la Nations League de la UEFA en 2021, Francia se coronó ante los españoles, quienes se vengaron al dejar fuera en semifinales a los Blues, esto en la Eurocopa. Y en la Nations League de 2025, otra vez España salió vencedora. El único antecedente de estas dos selecciones en los máximos torneos de FIFA fue en 2006, en los octavos de final, donde los franceses ganaron 3-1. Mbappé señaló lo que tiene esta selección para ser tan dominante.
4: La presión que representa el jugar para Francia, porque tú tienes que ganar sí o sí, si no, nosotros que están aquí nos van a bajar. Pero es así. Y también, claro, tenemos jugadores de calidad, pero jugamos como un equipo. Tenemos un colectivo, un grupo que está unido, que vamos siempre en la misma dirección y la dirección que queremos ganar.
3: Para el miércoles, en el estadio de Atlanta, se enfrentan a Argentina e Inglaterra. Cruce donde los tres leones tienen 6 triunfos por 3 para el albiceleste y 5 empates. En este duelo existe más historial en las copas de FIFA con un total de 5 partidos. En Chile 62 e Inglaterra 66, los ingleses ganaron en fase de grupos. Para México 86, Argentina ganó 2-1 en el encuentro donde se vivió la mano de Dios por parte de Diego Armando Maradona en el juego correspondiente a los cuartos de final. Para Francia 98 se enfrentaron en octavos de final con empate a 2 en tiempo regular y victoria para los albicelestes en penaltis 4-3. La última vez que chocaron fue en Corea-Japón 2002, esto en la fase de grupos con la victoria 1-0 de Inglaterra. Ahora en este 2026, los dirigidos por Lionel Scaloni y Thomas Tuchel anhelan el pase a la final. Para Asir Deportes, Arturo Sanguino.
5: Bueno, pues ahí están entonces las semifinales, han quedado más que claras, son de los 4 partidos que quedan pendientes, las 2 semifinales, el partido por el tercer lugar y la gran final. Y vamos a saludar con todo gusto a Eduardo Bricio, nuestro analista de arbitraje aquí en Espacio 2026, de Espacio Deportivo de Grupo ASIR. Miguel Lalo, ¿cómo estás? Muy buena tarde. Y que conste, tú lo advertiste, tú lo dijiste, va a haber polémica de nueva cuenta en la Argentina contra Suiza. ¿Cómo estás, Lalo?
6: ¿Qué tal, Alex Memo? Efectivamente, fueron las predicciones de Nostralalus Bricio.
5: Sí, efectivamente, aquí lo platicábamos, Lalo, con Memo García. Oye, ¿qué onda con la expulsión? ¿Era válida o no?
6: Es que mira, esa expulsión hay que entenderle, no basta con decir si era válida o no era válida. Mira, el VAR puede intervenir abriendo 5 cajones, uh-huh, que son las islas de Peggy. Cuando hay un penal, cuando hay una expulsión, cuando hay un gol, cuando hay un incidente grave no observado y cuando hay una confusión de identidad, esas son las 5 cajoncitos que pueden abrir. Entonces, en este caso se abrió el cajoncito de confusión de identidad. Yo pienso que es muy confuso eso, porque deberían poner un 6º cajoncito que se llamara error al marcar la falta, o que tuviera otro nombre, que no lo metieran en confusión de identidad, porque la confusión de identidad se refiere a que haz cuenta, si yo llego y expulso a Memo porque metió una mano, o lo amonesto porque metió una mano, y me dice, no, ¿sabes qué? Fue Alex el que la metió. Ah, es la misma infracción, y ya amonesto al otro, aunque sea del otro equipo. Pero acá son infracciones distintas, porque Paredes da una patada, y Émbolo hace una simulación. Entonces, sí está en el cajoncito de identificación errónea, pero yo pienso que está muy metido muy a fuerza, y es muy difícil que ni siquiera los que somos árbitros o fuimos árbitros lo entendamos, y menos el público en general. Entonces lo que se aplicó fue una identificación errónea. Dicen que el árbitro no tiene vela en el entierro. Claro que tiene vela en el entierro, porque él se equivoca. Él piensa que Paredes le puso una patada fuerte y llega y ni lo va a amonestar, pero ante las protestas muerde el anzuelo y amonesta a Paredes. Entonces la revisa el VAR, estaba Memo Pacheco, el mexicano, en el VAR, la revisa y le dice, no, pues ¿sabes qué? Ni fue patada de Paredes y el otro se tiró un clavadote. Entonces, estás marcando la falta equivocada. Esto ocurrió exactamente lo mismo en el Paraguay, Estados Unidos, ¿sí? Pero ahí se equivocó el árbitro porque ya había reanudado el partido y lo reanudó mal. Fue otro cantar. Pero acá sí tiene el derecho. Entonces el árbitro va al VAR y le cancela la tarjeta a Paredes y le muestra la amarilla a Émbolo. La misma tarjeta que ya había sacado, ya no puede, si hay confusión de identidad y ya sacaste la tarjeta, ya no la puedes cancelar. Lo que puedes hacer es ponérsela al del otro equipo. Entonces la pone a Émbolo, pero Émbolo ya estaba amonestado y lo tiene que expulsar. Entonces, si bien es cierto que se hizo un procedimiento adecuado, si bien es cierto que yo no estoy tan de acuerdo en ese procedimiento y si bien es cierto que está metido en un cajón equivocado o un cajón que crea confusiones, pues la decisión se originó por un error arbitral al haber amonestado mal a Paredes, pero se desarrolló la acción y está pegada a la regla. No sé si lo hice bolas con tanta explicación.
5: No, queda claro, Lalo, sobre todo como dices, no solamente hay que decir si fue o no correcta, hay que saber el por qué y en qué se basan a lo mejor los que están en el VAR y sobre todo por qué la decisión del árbitro central. Si te parece, Lalo, ¿tienes tiempo? ¿Nos aguantas un par de minutos para ir al corte y regresamos contigo?
6: Claro, sí, con mucho gusto, claro que sí.
5: Muchísimas gracias, Eduardo Bricio, nuestro analista de arbitraje, una voz autorizada en este tema, pero vamos a continuar con él. Vamos a ir a la segunda pausa de este programa de Espacio 2026 en este domingo 12 de julio, son las 6 de la tarde con 25 minutos. Guillermo García, Alejandro Cervantes y Eduardo Bricio. No se vayan, seguimos para platicar sobre el arbitraje en esta Copa 2026.
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2: Salvados por los árbitros, papá de Haaland estalla por la eliminación de Noruega de la Copa, arroba la afición.
3: Regresamos a Espacio 2026, seguimos platicando con Lalo Bricio. Lalo, preguntarte, ¿qué podemos esperar del arbitraje para semifinales? ¿Va a aparecer ya finalmente César Ramos o qué pasa con él?
4: Mira, yo creo que ya a lo mejor le dan el tercero y cuarto lugar, pero sabes que me gustaría terminar con el tema de la expulsión de Embolo, porque ahora todo el mundo en las redes te dice, ah, revisaron la simulación de Embolo. Pero no revisaron cuando simuló Messi, no revisaron cuando simuló... A ver, el VAR no revisa las simulaciones, no revisa simulaciones. Esta simulación se revisó porque se recurrió al protocolo de confusión de identidad. Entonces, como habían amonestado a Paredes, hubo que amonestar al otro que simuló, ¿sí? Entonces, si no hubieran amonestado a Paredes, si nada más hubiera marcado la falta y no amonesta a Paredes, no se hubiera revisado. Como se recurrió al protocolo de confusión de identidad, ahí sí hubo que revisar la simulación y sí se amonestó. Pero las simulaciones no las revisa el VAR de rutina. A lo mejor al revisar un penal, sí, resulta que simuló y lo terminan amonestando. Pero por sí solas no se revisan las simulaciones, ¿no? Ya volviendo a tu pregunta de la, solamente quedan 4 partidos. Está muy difícil que le den la final. Nos lo borraron de 16avos, nos lo borraron de 8avos, nos lo borraron de 4vos. La semifinal sería el sueño que le dieran la semifinal y la ilusión y la fantasía que le dieran la final. Lo que nos queda es que tal vez le den el tercer y cuarto lugar de consolación. Pero, de hablar, yo pienso que sí le salió muy caro haberle anulado el gol a Vini en el partido de Brasil. Yo se lo comenté a mi hermano, a la FIFA no le gusta que le anulen goles a Brasil. Y como fue, no lo han regresado, pero el lunes es el gran corte, y si el lunes lo mandan a México, pues ya nos quedamos sin nada más, o podría pitar alguno de los 4 partidos que quedan.
5: Ojalá, Lalo, que todavía se mantenga César Arturo Ramos en esta copa. ¿Algo más que agregar, Lalo?
4: Pues nada, está viva la polémica en el otro partido, en el de Inglaterra, por sí, decisiones polémicas que perjudicaron a Noruega, pero así es el fútbol, ¿no? Así es el fútbol. Ha dado mucho de qué hablar el arbitraje.
5: Muchísimo, muchísimo. Lalo, te queremos agradecer, te mandamos un abrazo y te dejamos para que sigas disfrutando de este domingo.
4: Igualmente, buenas noches, gracias por tomar en cuenta mi opinión, hasta luego.
5: No, al contrario, un fuerte abrazo. Eduardo Bricio, nuestro analista de arbitraje.
3: Y ya se encuentra con nosotros y le agradezco mucho por su tiempo y por estar en Espacio 2026. Jaime Ordiales, directivo en su momento deportivo de Chivas, de América, Cruz Azul, mundialista de la selección mexicana y con una experiencia y un conocimiento de fútbol amplio. Jaime, ¿cómo estás? Muchas gracias por estar con nosotros. Aquí en cabina te saludamos, Alex Cervantes, y quien te habla, Memo García. ¿Cómo estás, Jaime?
6: Muy bien, Memo, muchísimas gracias. Saludos, Alex, también para ti. Desde lejos aquí también a Eduardo, que estuvo con ustedes. Un abrazo fuerte.
5: Jaime, pues prácticamente preguntarte, ¿no? Si te parece, vamos a arrancar con la selección nacional. Porque si también hay una voz autorizada para poder hablar de ello, eres precisamente tú. ¿Cuál sería tu análisis final de la participación del equipo que dirigió el Vasco Javier Aguirre en este Mundial del 2026?
6: Yo creo que cumplieron satisfactoriamente, porque pues al final de cuentas, la primera fase y la eliminación de Ecuador, aun cuando en algunos partidos no fue tan convincente como a todos nosotros nos hubiera gustado, creo que fueron muy prácticos, una selección que se entregó, que se brindó ante un estadio y una afición y un país que se le regaló, se le entregó a la selección, y siempre emocionalmente eso es un empuje, un espaldarazo muy importante, ¿no? Yo creo que en ese sentido no se manejó bastante bien en esa primera fase y luego en la fase de 16avos, pero pues igual nos quedamos cortos, tratando de pasar a la siguiente ronda, ¿no? 8avos, te digo, con Ecuador lo hizo bien, digo, 16avos lo hizo, pues ya me estoy confundiendo, 8avos, ¿va?
3: 16avos, ajá.
6: Ecuador. 16avos con Ecuador lo hizo bastante bien, pero, porque creo que el primer tiempo fue el mejor que practicó durante los 4 partidos. primeros, y luego pues con Inglaterra, al final de cuentas hizo pesar la experiencia, la capacidad, aun cuando tuvimos un hombre más muchísimo tiempo en el partido, no encontramos la forma ni la llave para poderles hacer daño, para entrar. Creo que hicimos, pues, a lo mejor lo que a lo mejor le acomodó mejor Inglaterra los últimos 20, 25 minutos, cuando a lo mejor intentar otra cosa hubiera sido un poquito mejor, pero esa es una opinión muy personal. A todo lo pasado muy fácil hablar y juzgar. A mí me parece que fue en términos generales satisfactorio.
3: Esta semana ya se confirma y se oficializa, Jaime, que Rafa Márquez se queda como el técnico de la selección nacional, y hemos hablado con varios personajes de México aquí en la mesa, lo hemos platicado, que la duda que tenemos con Rafa es su falta de experiencia dirigiendo equipos de primera división. ¿Tú cómo ves? ¿Está bien o debería de haber sido un técnico con experiencia el que se hubiera quedado al frente de la selección?
6: Rafa fue un jugador destacado. Al jugar en equipos tan importantes como jugó, debió de haber asimilado mucho de los conocimientos de los grandes técnicos que tuvo. Creo que es un tipo conocedor, preparado. Si bien es cierto, nada más ha dirigido en la primera red de España, me parece que no todo es la experiencia, si es una bondad, la experiencia para mí, la capacidad, la repetición de acierto y error. Yo creo que el fútbol, ustedes lo ven hoy, más que nunca es acierto, error, error, acierto, ¿no? El gol del rechace del portero en un juego, el rechace del portero en el otro partido. Son quien acierta y quien se equivoca. Hay goles como el de ayer con la Argentina, que bueno, son golazos. Pero en el fútbol pasa mucho. Entonces, esa experiencia normalmente a Rafa, pues no la tiene o la tiene muy poca. Pero también es cierto que la continuidad, el conocimiento de los jugadores, la juventud de él y los deseos le pueden ayudar, ¿no? A mí, en términos generales, si nos vamos a por el lado del ideal, pues a lo mejor uno dice, bueno, pues podría haber alguien ideal, pero nunca sabemos cuál es el ideal. Puedes traer al mejor y el mejor no funciona, ¿no? Probablemente si traes al de mayor capacidad o al de mayor conocimiento, al mayor éxito o logros deportivos, no funciona, ¿no? Yo creo que es una buena oportunidad, es una nueva experiencia para él, porque ser auxiliar es muy diferente que ser el técnico. El manejo de los grupos, el manejo de jugadores importantes en un país, pues bueno, vamos a ver. Yo creo que hay que darle la oportunidad, se le dio. Tal vez no fue lo más adecuado como se manejó siempre. Me parece que si se la das, se la tienes que dar en el momento que quieras. No tienes por qué anticipar tanto una situación. Al final de cuentas, es un jugador que destacó entre los mejores de México en el mundo. Y bueno, pues tenía a lo mejor una gran oportunidad también, porque hay que empezar la carrera. Uno empieza de futbolista y empieza de novatito. En el técnico también es así. Y aunque hoy es una gran responsabilidad, también son 4 años para poder ir sumando experiencia, ¿no?
5: Jaime Ordiales con nosotros en Nacir Deportes, Espacio 2026. De acuerdo, Jaime, porque, bueno, vamos a darle, ¿no?, ese beneficio de la duda, porque como jugador, pues todos mis respetos. Como técnico, habrá que esperar para ver de qué es capaz. Pero también sabemos, Jaime, que va de la mano, pues la materia prima, ¿no?, el equipo, los jugadores. En este proceso de aquí al 2030, ¿tú cómo ves a esta selección? Porque hay jugadores que ya se van y hay jugadores que se mantienen.
6: Sí, mira, Alex, yo hace un par de meses antes de que empezara el Mundial hice un comentario y yo, no me equivoqué, creo que hay una base de jugadores, 20 y tantos jugadores en México de muy buen nivel, que pueden competir en todos los fútboles del mundo, o sea, es de muy, muy buen nivel. El único problema es que no veía mucha cantidad, ¿no? Hoy viene un recambio generacional otra vez, porque pues, obviamente van saliendo jugadores y van entrando nuevos. Y si han asomado la cabeza Brian, Mora, Hormiga, González, varios jugadores jóvenes que parece que tienen cosas muy importantes, que tienen capacidad y que lo están demostrando día a día. Bueno, pues si en futuro y salen más jugadores en México, que es lo que creo que nos está faltando, no sé si el sistema de competencia, las formas, pero se ha disminuido el número, la cantidad de jugadores de gran nivel para competir por un puesto, ¿no? Hoy sí hay dos, ¿no? Desde contención y está peleando Romo con Álvarez una posición o con Ley, con Lira la otra, pero no ven los 8-9 que había, por lo menos en mi tiempo, ¿no? En los mundiales 98, ¿no? Antes, me parece que en ese sentido necesitamos sumar, sacar más jugadores de alto nivel competitivo como los que cité, ¿no? Me parece que la base importante, los Piojos, la gente importante, los Orlín, todos ellos, Alexis Vega, pues seguirán y tendrán un periodo, ojalá Vázquez que sea posicionado como uno de los grandes referentes del fútbol mexicano. Yo creo que vamos a ver si Quiñones llega a otro mundial, porque la verdad fue muy positivo para el fútbol mexicano. Creo que de los naturalizados que ha habido en México, pues es de los que más rendimiento han tenido, tal vez el Iciña. Entonces, pues bienvenido, y bueno, pues a ver si nos permite eso, tener una estructura, una base, columna vertebral sólida y ir sacando un poquito más, porque buenos hay, pero no hay suficientes como me parece tendría que salir, ¿no?
3: Hablando ya lo de que este torneo, Jaime, semifinales, Francia-España, Inglaterra-Argentina, ¿a cuál de estos cuatro ves como el principal favorito para ganar el torneo y cómo ves los juegos?
6: Bueno, mi opinión muy personal, Francia es el mejor equipo, hay que demostrarlo en la cancha porque en el fútbol pasa cualquier cosa, sobre todo en un juego. Argentina ha aprovechado muy bien sus momentos, aunque ayer prácticamente estaba en la lona. Me parece que ayer hay que reconocer el gran trabajo que hizo Suiza en el Mundial, en general, porque ayer, muy probablemente, si no está la expulsión de Mbolo, me parece que hubiera ganado Suiza, en mi opinión muy personal, ¿no? Y Noruega también ha hecho un gran Mundial, entonces mi favorito es Francia. Me parece que aún sobre España, que también es el que yo consideraba entre Francia y España que podían ser campeones del mundo, Argentina nunca lo vas a poder hacer un lado, porque por algo es el campeón del mundo, ¿no? Pero está muy pareja. Inglaterra tiene un gran desgaste físico, creo que del desgaste físico que tuvo en México, que fue tremendo, tremendo, uno veía el semblante de los jugadores al final del partido y decías tú, no, estos están muertos, ¿no? Y creo que todavía este partido fue también muy desgastante, ¿no? Entonces, me parece que ahí va a pesarle a Inglaterra el partido.
3: Oye, Jaime, Francia tiene un ataque muy poderoso. ¿Sería lo mismo de poderoso sin Mbappé? ¿Crees que es el jugador más importante de este equipo?
6: No, yo creo que Mbappé está pasando un gran momento futbolístico. Creo que el Mundial se le ha abrazado el Mundial con mucha motivación, muy alegre. Tiene grandes compañeros. Es que todos los delanteros ahí son muy buenos. Los cinco que juegan, porque hasta los cambios con Barcola y con Doyle son excelentes jugadores. Entonces yo creo que de medio campo para adelante, sin duda es el mejor equipo, pero por mucho para mí, ¿no? Aunque España tenga un gran manejo de medio campo y de jugadores muy que juegan muy fácil y hacen muy bonito fútbol, me parece que su ritmo comparado al francés es más lento, ¿no? Pero puede pasar cualquier cosa cuando ya juegan selecciones de este nivel. A mí, te digo, me gusta mucho lo que es Francia, ¿no? Y sí tiene mucha capacidad ofensiva y lo ha demostrado. Hay que ver ahora que juega contra equipos que tienen más capacidad ofensiva, a ver si su defensa lo aguanta, ¿no?
5: Jaime, de verdad que es tal cual muy rico platicar contigo por los conceptos que nos das. Tenemos un minutito ya para irnos a la pausa. Te quiero preguntar, claro. Francia, entonces, por lo que dices, ¿lo ves como campeón del mundo?
6: Sí, yo sí, personalmente sí.
5: Contra España le va a costar, ¿no crees?
6: Le va a costar y puede pasar cualquier cosa, porque te digo, vemos a la España, ¿no? Puede tener lapsos no buenos de juego y pasa, y gana, ¿no?
3: Jaime Ordiales, muchísimas gracias por estar con nosotros, te lo valoramos mucho y te deseamos éxito en tus próximos proyectos.
6: Muchas gracias, Memo, te mando un abrazo, Alex, a ti también, muchísimas gracias por la invitación al programa.
3: Jaime Ordiales, directivo del fútbol mexicano, mundialista en Francia 98, gran medio de contención, muchos ya no se han de acordar, pero los que ya pasamos de los 50 claro. Sí nos acordamos de él. Y bueno, pues hay sus comentarios muy atinado, ¿no? En varios aspectos, y estamos teniendo opiniones de distintos personajes del fútbol mexicano sobre Rafa Márquez, y siempre será interesante, ¿no? Tener distintas opiniones.
5: La verdad, yo lo repito, qué gran entrevista, o sea, la realidad de los conceptos que maneja, opiniones muy centrado. Sí, nos ha dejado mucho que meditar, ¿no? En cuanto a la selección nacional. Y mira, creo que en muchos, o la gran mayoría de los que hemos tenido aquí mismo en entrevistas, viene a Francia como el máximo candidato y el campeón de este torneo.
3: Vamos a ver qué dice España, ¿no? Porque, digo, sí, Francia domina los antecedentes. Tienen uno solo. En el anterior fue en Alemania, ganó 3-1. Francia ese juego con un gol de Zidane, de Ribéry. Y otro más ahorita, ya no me acuerdo de quién, anotó Villa el primero, allá en Hanufa, ¿no? Se pronunciaba, Hanufa, me acuerdo, ajá. Tus reportes sí. De aquel entonces. Vamos a una pausa y regresamos.
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0: que se puede leer New York, New Jersey.
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3: Estamos de vuelta, amigos, en Asir Deportes, espacio 2026, ya prácticamente la recta final. 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
4: ¿Y qué dijeron? No va a estar Arturo Sanguino hoy, ¿no? Como creen, es domingo, pero él sigue cumpliendo y aquí lo tenemos. Arturo, ¿cómo estás? Buenas tardes, bienvenido a espacio 2026. Rafaela Pimienta, ¿no? Una de las, ¿cómo se puede decir? Agentes más importantes que hay a nivel mundial. Entre los jugadores que representa está Erling Haaland, de las pocas mujeres que hay con licencia FIFA, y habló del tema de Gilberto Mora, ¿no? Que mucho se habla si va a ser vendido, en qué precio, a qué equipo. ¿Cómo estás, Arturo? Bienvenido.
5: ¿Qué pasa, Memo, Alex, amigos de Espacio 2026? Así es, los saludo con gusto. Como bien mencionas, habló la representante de Gilberto Mora, que evidentemente será el jugador que nos dará de qué hablar de aquí hasta enero, porque evidentemente no se puede ir antes por cuestión de edad, por cuestión de reglamento, pero evidentemente ya tendrá los reflectores por lo que hizo con la selección mexicana, más allá de que no haya jugado los 90 minutos en algún partido de la selección mexicana, tiene y mostró carácter y mostró un buen fútbol a la hora de competir al tú por tú contra potencias, contra Inglaterra, no se achicó y eso también le da un potencial, ¿no? Pero evidentemente su representante, Rafaela Pimienta, dice, tranquilos, déjenme al niño tranquilo, con el niño no se metan, esto fue lo que dijo Pimienta en Fox.
6: La exageración de expectativas, donde no podemos esperar o querer que él tenga en sus hombros toda la nación. Lo va a tener, lo quiere tener. Más tiene que pegarlo él cuando está listo, no nosotros como imposición.
5: Evidentemente, Gil ahorita vive el momento de gloria, pero como todo jugador, ustedes saben muy bien, puede tener momentos buenos, malos y muy malos. Entonces, Rafaela quiere que Gil viva esa cuestión, digamos, en este momento con Xolos, más allá de que el club no tiene tanto protagonismo en la Liga MX, parece que podría vivir ahí unos momentos complicados, y Rafaela quiere que Gil también tenga esta experiencia negativa, porque eso lo hará un mejor futbolista.
6: No es posible, si chico es muy maduro, es verdad, pero si nosotros ponemos mucha presión y vamos a exagerar, no vamos a dejar espacio a Gil el mismo de seguir su camino, de aprender, de descubrir, de tener sus altos y sus bajos.
5: Y evidentemente dice que ahorita no hay que acosarlo, por decirlo de alguna manera, en el sentido de pedirle más de lo que puede dar. Tiene 17 años, es un niño, y se sigue divirtiendo al fútbol.
6: Lo más importante, tenemos que dejar a Gil el espacio de crecer. Es un hombre, un joven hombre, pero tiene mucho para llegar a la maturidad. No porque es Gil, más porque todos los chicos de esta edad no están completamente en maturidad. Si cuando está en la cancha, miramos a un hombre, no a un chico.
5: Y de igual forma, sobre su fichaje, ¿no? Como bien mencionabas, Memo, Rafaela tiene entre sus futbolistas a Erling Haaland y al propio Santiago Jiménez. Entonces, la opción de que Gilberto Mora se vaya a un equipo popular o grande en Europa es posible, pero pide que ahorita no se le cuestione tampoco sobre ese tema a Gilberto, porque él desconoce qué vaya a pasar con su carta. Escuchemos justamente a Rafaela.
6: ¿Cuál es la próxima pregunta que todos te van a hacer? ¿Dónde voy? Exacto. Y no tenemos que tener respuesta a esta pregunta, porque si no, salimos de una presión, que el mundial, a otra presión, que va a explodir. Entonces, lo más importante, queremos Gilberto Mora, que sea la cara del México, que va a hacer tanto por México, tenemos que dejarlo tranquilo. Esto es más importante.
5: Ahí está, compañeros, Rafaela Pimienta hablando de Gilberto Mora, que ayer lo vimos de vikingo apoyando a Erling Haaland y a la selección de Noruega. Sí. Salen con la derrota, pero él está disfrutando bomba. Como dicen los memes, le está pasando muy chicles bomba.
3: Sí, es correcto. ¿Cómo andas, Arturo?
5: ¿Qué pasa, Alex? Todo bien, todo bien. Aquí andamos listos ya, emocionados para el partido de Francia contra España, y más allá también buscando información de la selección mexicana.
3: Perfecto. Oye, y ahora que hablabas con ella y todo lo demás, ¿no te dijo nada el Chaquito? Dicen que se va de Italia, ¿no?
5: Justo, es que más bien también depende de su lesión, porque evidentemente lo que sufre con la selección mexicana enciende las alarmas para Rafaela, para Santi y para el propio Milan, que se posiblemente salga del equipo porque no ha dado los rendimientos que se esperaba.
4: Arturo, muchas gracias por el reporte y un tecito de miel y limón porque te escuchamos agripado.
3: Chupa limón, mi querido Arturo.
5: Fuerte abrazo para todos, buena tarde.
3: Saludos.
4: Arturo Sanguino ahí con lo de Rafaela Pimienta y es momento de dar una vuelta a la copa.
2: Gianni Infantino, presidente de FIFA, plantea impulsar Copa de 64 Naciones para 2030, sustituyendo en el cargo a Marcelo Bielsa, Diego Forlán será el seleccionador absoluto de Uruguay hasta marzo del 2027. Se espera comience como interino en septiembre próximo. Jorge Hank, dueño de los Xolos de Tijuana, aseguró que gastaron más de lo que recibieron a cambio por alojar a la selección de Irán.
7: Bien padre por darle servicio, no por otra cosa. Y bien padre por Tijuana, por Baja California, porque realmente a nosotros nos costó una buena lana. Sí, sí pagaron la renta, pero esa renta traía consigo el hecho de que todo el equipo no podía practicar, que toda la sub-20, la sub-21 y la TED no podían practicar, y bueno, te cuesta traer unos costos, ¿no? Que eran mayores a lo que nos pagaron, pero al final de cuentas de lo que se trataba era de México como anfitrión, pues que fuera anfitrión, ¿no? Y la anfitrionía se venía hasta Tijuana, ¡qué padre! Y por otro lado, pues qué padre que la FIFA lo aprobara, ¿no? Que dijera, bueno, es un estadio que sí cumple con las expectativas, que sí cumple con lo que se necesita, y ellos se fueron muy contentos, y la directiva de ellos también tuvieron muy buen trato, no nomás de Xolos, sino nomás de Caliente, sino de todo Tijuana.
2: Mientras que Senegal anunció la destitución de Papé Chao como técnico de los Leones de la Teranga. Así, Irer Deportes, Edgar Flores.
3: Bueno, llegó el momento, vámonos ahora con el 5 en 1 para terminar.
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9: Martes y miércoles semifinales de la Copa, Francia contra España en Dallas y Argentina e Inglaterra en Atlanta. La FIFA analizará aumentar a 64 selecciones para próximas ediciones de la Copa, señaló el presidente Infantino. Lionel Messi consiguió un nuevo récord en su carrera al consagrarse como máximo asistidor en la historia de las Copas con 10 pases para gol. Pide Lionel Scaloni, técnico de Argentina, no mezclar el tema de las Malvinas con el partido ante Inglaterra de semifinales. Esta será la primer semifinal en la historia de la Copa, en la que se enfrentarán los 4 mejores equipos del ranking de FIFA.
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4: Gracias a Rodrigo Herrera. Entonces, mañana conoceremos seguramente el árbitro del juego de Francia-España y a ver qué sucede, ¿no? Con César Ramos Palazuelos, de verdad es que extraña mucho. Ya nos los decía Lalo Bricio, aparentemente lo castigaron, ¿no? Por ese gol que anula a Vini. No tendría que ser así, creo que tuvo un buen rendimiento. Y ya después le preguntaremos a Lalo, se había rumorado de que para el juego por el tercer lugar pondrían una mujer. Vamos a ver si es así, porque mañana también ya escuchábamos a Lalo, hay un recorte, y a ver si siguen, pues, ya sean los asistentes mexicanos, o que César, ¿no? Pues tenga el chance de estar en una semifinal.
3: Ojalá, será mañana un día clave para saber si lo van a designar o no. Y por otro lado, ayer lo platicábamos, Memo, bueno, pues al final de cuentas ayer Argentina metió 3, pero Messi no marcó. Entonces está esta pelea por el botín de oro,
4: junto pues con parece que es con entre ellos dos, ¿no? Porque Kane y Bellingham tienen 6, todavía pueden.
3: Haaland
4: faltan
3: ya no está.
4: 2 juegos, sí, Haaland ya se despidió, pero sí, parece que entre ellos va a estar la pelea. Ayer nos decía Jesús, nuestro analista de tecnológico, que según la IA decía que Mbappé 10 goles, ¿no?
3: Así es.
4: A ver qué pasa, ¿no?
3: Si está. O sea, uno el martes y otro más en la
4: final.
3: O
4: 2 en la final.
3: Pero acuérdate que decía que para la final
4: se venía 1-0. Sí, tienes razón.
3: ¿No?
4: Sí, porque decía 2-1 creo que en semis, ¿no?
3: Ajá, exactamente.
4: Ya estaremos checándolo con Jesús.
3: Oye, a ver qué más. Ya no me quedó muy claro en tu punto de vista. Entonces, ¿quién gana el martes?
4: Yo digo que Francia
3: o España.
4: No, ¿sí? Francia y Argentina el otro.
3: Perfecto.
4: Vamos a ver qué pasa.
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4: Ya nos vamos, muchas gracias por estar con nosotros en Espacio 2026, a nombre de Lalo Cortés en la producción, César Palomo en los controles, Alejandro Cervantes y quien les habla, Memo García. Todavía vamos a seguir esta semana, hasta el próximo domingo, de 6 a 7, hasta que conozcamos al próximo campeón. Muchas gracias y que tenga muy buena semana.
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0: Bienvenidas y bienvenidos a La Hora Nacional. Hoy, 12 de julio, vamos a arrancar la segunda mitad del año con mucha celebración, porque entramos a la recta final del Mundial Social platicando de las estrategias de seguridad y también de organización para esta gran fiesta futbolera.
1: Les vamos a presentar las estampas del Mundial Social con historias de distintos puntos del país y del mundo que muestran cómo viven este encuentro deportivo las y los mexicanos.
0: Además, si están planeando qué hacer los siguientes días, no se pueden perder la chilanguía de esta semana. Trae recomendaciones culturales, artísticas y de entretenimiento para aprovechar todo lo que se puede hacer en la capital y más allá.
1: También visitamos el Museo Textil de los Pueblos Indígenas y Afroamericanos con exposiciones que muestran las expresiones culturales de comunidades indígenas.
0: Conoceremos la historia de las mujeres tejedoras de San Felipe del Progreso en el Estado de México. Vamos a platicar de su trabajo artesanal y la importancia de los textiles como parte fundamental de la comunidad.
1: También tenemos una cápsula dedicada al Día Mundial del Rock, con un recorrido por la historia de este género que transformó la música y rompió paradigmas en todo el mundo.
0: Más adelante, Los Ángeles Verdes nos van a dar recomendaciones para viajar seguro por carretera en estas vacaciones de verano. Traen consejos prácticos para las y los automovilistas.
1: Y tendremos los flashazos del bienestar con información breve y útil sobre programas y servicios que apoyan a las familias en el país.
0: Cerramos esta primera media hora con la música de Kushmik, proyecto de la Ciudad de México que fusiona el reggae con sonidos latinos. Esto en el marco de la conmemoración del Día del Reggae el pasado 1 de julio. A una semana de que termine el Mundial Social, está bueno hacer un recuento, porque México volvió a colocarse como un gran anfitrión, no solo por la organización deportiva, sino por el ambiente que se vivió en calles, plazas, estadios y ciudades del país.
1: Desde la planeación se trabajó de manera coordinada entre autoridades federales, estatales y locales para garantizar las condiciones de movilidad y orden en todas las sedes, lo que permitió que fuera un evento con alta participación ciudadana.
0: Y algo que ha marcado la diferencia es la activación de espacios públicos. En Paseo de la Reforma se instalaron pantallas gigantes y zonas de convivencia, pero también hubo fanfest en alcaldías de la capital y en Monterrey y Guadalajara, acercando los partidos a miles de personas.
1: Además, se rehabilitaron canchas en distintas comunidades, lo que dejó un impacto más allá del torneo al fortalecer la infraestructura deportiva local y abrir espacios para niñas, niños y jóvenes.
0: También se implementaron dinámicas de participación, como la entrega de boletos y reconocimientos a las jóvenes destacadas en las cascaritas, con lo que el gobierno de México promovió el talento y la cultura del deporte.
1: Este Mundial Social deja la imagen de un país que no solo organiza, sino que integra, celebra y comparte el deporte desde lo comunitario. La fiesta del fútbol nos está dejando con muchas, muchas emociones. Goles que pusieron al público de pie, sonrisas, lágrimas de despedida, festejos intensísimos y un esfuerzo constante dentro de la cancha.
0: Es una edición memorable porque se hizo por primera vez en 3 sedes, lo que permitió una participación más amplia en distintos puntos del país.
1: Vamos a ver cómo se vive la recta final del Mundial. Nuestro compañero Orlando Abad nos presenta las estampas del Mundial.
2: Hay momentos que duran apenas unos segundos, pero que se quedan para siempre. Las estampas del Mundial son justamente eso, pequeñas fotografías, postales de colección que guardamos en la memoria y que nos recuerdan que una fiesta deportiva también se construye con historias, emociones y encuentros entre personas. Este Mundial Social nos ha regalado imágenes que van mucho más allá de un estadio. Nos ha dejado escenas que hablan de identidad, de inclusión y de alegría de compartir una misma pasión. Una de esas postales fue ver a la presidenta de México, Claudia Sheinbaum, celebrar con entusiasmo los goles de la selección mexicana, acompañada de familias y aficionados, viviendo la emoción como millones de mexicanas y mexicanos. Una imagen que mostró cómo el fútbol puede reunirnos en una misma celebración. Quedará en la memoria el partido entre México y Ecuador, que pudo escucharse en Nahuatl. Gracias a aficionados que narraron en esta lengua originaria durante su transmisión en el Fan Fest del Campo Marte, acercando el fútbol a nuevas generaciones y reconociendo que la diversidad cultural también forma parte de nuestra manera de vivir este mundial. Otra estampa inolvidable llegó después de la eliminación de México. El gesto del jugador inglés Jude Bellingham con el joven mexicano Gilberto Mora, un abrazo, unas palabras y un intercambio de playeras que recordaron que más allá de la competencia, el deporte también representa respeto y admiración. Otras imágenes que no necesitan palabras son los rostros de millones de mexicanas y mexicanos en las calles festejando, plazas llenas de familias siguiendo cada partido, los abrazos entre desconocidos después de un gol, los rostros de niñas y niños que vivieron por primera vez la emoción de una fiesta del mundial en casa. Porque el fútbol también se juega en las calles, en las comunidades y en el corazón de quienes lo hacen suyo. Estas estampas son recuerdos pequeños en apariencia, pero enormes en significado. México celebró, compartió y convirtió el fútbol en una fiesta de identidad y unión.

0: La Ciudad de México tiene una de las ofertas culturales más grandes del continente. Hay más de 170 museos, 150 teatros activos y programación continua todo el año. A esto se suman zonas como el Centro Histórico, Chapultepec, Coyoacán, que funcionan todas como corredores culturales con actividades permanentes.
1: Hay una intensa actividad turística y artística que no se detiene. Festivales, exposiciones, rutas gastronómicas y espacios públicos que son puntos de convivencia. Vamos con la información que nos prepararon Orlando Abad y Germán Gastelum en La Chilanguía.
2: Bienvenidas y bienvenidos a una chilanguía más.
3: La ciudad invita a recorrerla sin prisa. Espacios como Coyoacán, la Roma y el Centro Histórico concentran mercados, cafeterías, museos y vida cultural constante, donde cada calle ofrece esa magia capitalina.
4: Y si buscas una experiencia profundamente mexicana,
5: lucharán dos de tres caídas sin límite de tiempo.
4: La lucha libre en la Arena México sigue siendo uno de los espectáculos más representativos. Máscaras, tradiciones, narrativa deportiva y cultura popular en un mismo escenario.
3: Y dentro de la oferta teatral infantil, el domingo se consolida como un día clave en el Teatro Telón de Asfalto.
2: ¿Por qué?
3: Dos estrenos, mi Germán. Destacan dos estrenos en su genial programación.
4: Bueno, el primero es Benito, una aventura musical que se presenta todos los domingos a las 14 horas, con una historia centrada en la autoestima, el bullying y la importancia de creer en uno mismo.
3: No caigan en el síndrome del impostor, crean en ustedes mismos. El segundo es El Dragoncito, que no sabía rugir. Un musical didáctico que se presenta los domingos a mediodía, a las 12 horas, donde un pequeño dragón busca descubrir su voz y su identidad.
4: Bueno, es de saber que ahí hago un personaje, para que vayan a verlo.
3: ¿Sí? Ambas propuestas convierten el teatro en una herramienta de formación emocional.
4: Así, entre recorridos urbanos, museos, lucha libre y teatro infantil, bueno, la Ciudad de México confirma su diversidad cultural como una experiencia que se vive todos los días.
3: La invitación es clara: salir a caminar la ciudad y dejarse llevar por sus múltiples formas de expresión.
4: Tal vez te puedo ser la hurracarrana.
3: No, sí es cierto.
0: Y hablando de oferta cultural, en el Centro Histórico de la Ciudad de México abrió el Museo Textil de los Pueblos Indígenas y Afromexicanos, un espacio que pone en primer plano una parte fundamental del patrimonio cultural del país.
1: Este museo no solo exhibe piezas, documenta procesos, técnicas y saberes comunitarios que han sobrevivido a lo largo del tiempo y reconoce a las personas que tejen identidad, memoria y economía en muchas regiones del país. Vamos a ver y escuchar una cápsula sobre este museo.
6: En el corazón del Centro Histórico de la Ciudad de México, frente al Templo Mayor, abrió sus puertas el Museo Textil de los Pueblos Indígenas y Afromexicanos, un espacio dedicado a reconocer la diversidad y riqueza cultural que habita en los textiles de México. Ubicado en el histórico Palacio del Marqués del Apartado, construido entre finales del siglo XVIII y principios del XIX por el arquitecto Manuel Tolsá, el museo reúne distintas capas de la historia de la ciudad. Además de su valor arquitectónico, conserva vestigios arqueológicos hallados durante su restauración, entre ellos esculturas y restos de una antigua escalinata mexica que pueden apreciarse a través de su ventana arqueológica. Los textiles forman parte de la vida cotidiana, ceremonial y comunitaria de numerosos pueblos indígenas y afromexicanos. En ellos se preservan conocimientos, técnicas, materiales y símbolos que han sido transmitidos de generación en generación. A través de una colección integrada por obras de maestras y maestros artesanos de distintas regiones del país, el MUD invita a conocer la profundidad histórica, técnica y cultural de estas expresiones, así como los procesos de tejido, bordado, hilado y teñido que continúan vigentes en las comunidades. La experiencia incluye una sala interactiva donde podrás explorar técnicas textiles, fibras, tintes y territorios, además de conocer el nombre de diversas prendas en sus lenguas originarias. También cuenta con un área lúdica que acerca a niñas, niños y familias al universo textil mediante el juego, la creatividad y la exploración. Puedes realizar tu recorrido con visita guiada o mediante una audioguía disponible en español, inglés y náhuatl. Ven a descubrir las historias, los saberes y las culturas que viven en cada textil. Te esperamos en el Museo Textil de los Pueblos Indígenas y Afromexicanos.
0: En San Felipe del Progreso, en el Estado de México, el trabajo de las mujeres tejedoras es una expresión de su cultura. Cada pieza textil refleja historia, territorio y conocimiento heredado.
1: Es una actividad que no solo tiene valor económico, sino también social y simbólico. En muchos casos, el tejido se convierte en una forma de organización comunitaria y de transmisión de identidad entre generaciones. Vamos a conocer más sobre su trabajo en la siguiente cápsula.
7: En cada puntada hay historia, en cada hebra memoria. El telar no solo entrelaza hilos, sostiene una identidad que se niega a desaparecer. En comunidades de San Felipe del Progreso en el Estado de México, mujeres artesanas mantienen viva una tradición que se porta con orgullo y que más allá de la estética representa raíces profundas.
8: Aprendí el orgullo de aportar el traje, como recuerdo de ellos. Siempre es el mismo traje y pues no cambia. No es como la ropa de otros que cambian de moda, pero esto no cambia en nada porque sigue igual.
9: Pues yo de los que hago de esto, compro el hilo o preparo la lana y se lava, se pinta. De lavarlo cuesta mucho. Se pone la pintura y se hila. Se prepara todo el material, se urde la varilla así y ya después se pone a tejer uno.
7: El telar se convierte entonces en un lienzo donde la imaginación cobra vida. Cada diseño es único, cada figura tiene un significado y cada pieza cuenta una historia distinta.
9: Le dibujo ese, le pongo conejos, pájaros, colibrín, ahí le puedo meter varios dibujos.
10: Actualmente ya estamos usando ahorita las jóvenes que ahorita estamos viviendo en esta actualidad y al mismo tiempo ahorita los alumnos que van a la escuela lo ocupan también un día a la semana que lo llevan como parte del uniforme y a los niños llevan el pantalón de manta y la camisa de manta junto con el bordado que lleva como se identifica como ropa mazahua de aquí de San Felipe del Progreso.
7: Así, entre telares y colores, estas mujeres no solo crean ropa, resguardan una herencia. Sus manos tejen identidad, dignidad y resistencia, y en cada prenda llevan consigo un mensaje claro. Mientras haya quien la porte con orgullo, la tradición mazahua seguirá viva.
1: El Día Mundial del Rock se celebra cada 13 de julio. Esta fecha reconoce la influencia de un género que transformó la música y la cultura contemporánea, rompiendo esquemas con referentes globales como los Beatles y los Rolling Stones. Estas bandas tuvieron un impacto que definió nuevas formas de identidad y de expresión.
0: En México, el rock también se consolidó en una escena muy diversa y con mucho peso cultural, con bandas como Caifanes, Fobia... La Maldita Vecindad y Los Hijos del Quinto Patio, El Aragán y Lead and Roll, que ampliaron el lenguaje del género desde lo urbano, lo alternativo y lo social. Vamos a ver y escuchar un reportaje sobre el tema.
11: El rock no es solo un género musical, es una forma de mirar el mundo, una expresión que ha acompañado a generaciones enteras para cuestionar, celebrar, resistir, enamorarse y encontrar identidad. Cada 13 de julio se conmemora el Día Mundial del Rock.

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1: Subida a este género, saben que el verdadero motor del rock no está en la fama, sino en la pasión por la música. Es el caso de Cha, músico, bajista y fundador de Fobia, Gran Sur, y creador del concepto Moderato.
2: Yo empecé a tocar porque antes que nada soy fanático, soy fan, como dicen ahora, ¿no? Desde muy chiquito escuchaba discos de rock por influencia de mis tíos, de mis papás. Es padre que como que todos escuchaban algún tipo de rock o de música diferente, entonces como que eso me formó. Me encanta la música, me encanta la historia detrás de la música, las biografías, dónde grabaron, qué hicieron, cómo lo hicieron. Entonces como que eso me motivó mucho a tocar y tuve la suerte de encontrar gente súper talentosa cuando empecé a tocar, que son mis compañeros de Fobia, con los que llevamos ya varios años haciendo música. Y lo emocionante de todo esto, además de hacer la música, es que la gente cante nuestras canciones.
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2: El último show que hicimos, al menos en la Ciudad de México, Guadalajara y Monterrey, fueron muy emocionantes, que había diferentes generaciones cantando nuestras canciones. Y son canciones que las primeras las hicimos cuando teníamos 18 o 20 años. Creo que eso es lo padre del rock, que es algo que te puede acompañar toda la vida.
4: Increíble.
1: Esa capacidad de trascender el tiempo es una de las grandes fortalezas del rock. Hay canciones que pasan de padres a hijos y de hijos a nietos, que conservan el mismo poder de emocionar décadas después de haber sido escritos. Pero mantenerse vigente durante tantos años también implica resistir, como menciona Luis Álvarez de El Aragán y Compañía.
5: Es un trabajo de aguante. Sobreponerte a todas las crisis, todas las pérdidas que pueden haber.
2: Sí.
5: Es como una familia, sí. Una banda es como una familia. Y mantenerlos unidos a estos niños, pues es algo difícil, pero seguimos después de 35 años.
3: Es tiempo de cambiar, darle un giro a mi personalidad.
1: La historia del rock también ha cambiado junto con la tecnología. Cambiaron las herramientas y las formas de producir, pero la necesidad de crear permanece intacta, como dice Cha.
2: Antes, te digo, no había como estas facilidades y ahora puedes tener programas de computadora que te ayudan a hacer todo esto, ¿no? Y esto implica que haya mucha música muy distinta y cosas muy nuevas. Pero, a fin de cuentas, está estas ganas de decir algo. Entonces, va cambiando, va evolucionando y el rock en particular ya no es esta fuerza comercial que había en algún momento, esta fuerza cultural tan fuerte que fue en algún momento en los años 60, por ejemplo, en los 70, incluso todavía en los 90. Creo que ahorita ya ha cambiado. Lo llevan matando desde hace años, ya sabes, todo el mundo dice que el rock ya se murió y que ya se murió. Y sí, tal vez ya no sea tan presente como antes en los festivales. Por ejemplo, los grupos que son los headliners, que les llaman, pues son grupos que tienen 30 o 40 años. No hay grupos nuevos headlineando. Son muy pocos y muy raros y no logran tener estos públicos masivos como en su momento lo tuvieron. Pero se están haciendo cosas muy interesantes y vuelve a ser música de nicho. Yo lo comparo mucho con el jazz, que el jazz ha estado ahí siempre y los grupos nacionales e internacionales están haciendo cosas súper interesantes y yo creo que en algunos años va a haber un resurgimiento del rock con todas estas bandas y con toda la gente que está haciendo música ahora.
1: El rock sigue encontrando nuevos públicos. Ya no pertenece únicamente a quienes crecieron con él. Ahora también emociona a niños, niñas y jóvenes que descubren estas canciones por primera vez, como nos comparte Toño Lira de Lira and Roll.
6: Muchísimos chavos de 16,
7: wow,
6: 17 años. Sí.
8: Sí, chavitos, digo que realmente en estos conciertos donde vamos, que son las ferias de ahí de los estados, pues bueno, va todo tipo de gente, va la familia, la abuelita, la tía, los niños, y es bien padre ver que se acerquen y escuchen ese tipo de música. Obviamente las rolas, como repito, pues son de amor, de desamor, realmente no es para agredir a nadie, la pasamos de maravilla, y qué chido que se vayan sumando estas nuevas generaciones y que este rock and roll continúe, ¿no?
3: Pero el rock no tiene la culpa de lo que pasa aquí.
1: Quizá por eso el rock sigue resistiendo al paso del tiempo, porque nunca ha dependido únicamente de las listas de popularidad o de la moda. Mientras exista alguien dispuesto a contar su historia con una guitarra entre las manos y alguien más dispuesto a hacer la suya, el rock seguirá encontrando nuevas voces para mantenerse vivo.

0: En las vacaciones de verano hay mucha más gente en las carreteras, por lo que la prevención es muy importante.
1: También es muy importante planear la ruta con anticipación y verificar las condiciones del camino. Y para platicarnos más del tema, nos acompaña la maestra Sandra Díaz, directora general de Los Ángeles Verdes. Maestra, bienvenida a La Oración.
2: Muchas gracias por la invitación. Siempre contenta de poder compartir las experiencias, sobre todo para que la gente transite segura.
0: En esta temporada de verano me imagino que la chamba para ustedes aumenta muchísimo.
2: Comentarles justo que para nosotros tenemos tres temporadas principales, que son las vacaciones, que es temporada de verano. Hicimos un banderazo el lunes 29 de junio, en donde pues se da esta apertura, este nuevo inicio de temporada de verano, y siempre invitar a todas las recomendaciones para que la gente que viaje a través de nuestro país lo haga de manera segura.
1: ¿Cuáles serán las principales recomendaciones?
2: Para empezar, ahorita estamos en temporada de lluvias, es súper importante contar con nuestra kit de refacciones en el coche. Siempre antes de salir, verificar también que contemos con una llanta de refacción. En la temporada de lluvias, verificar que nuestras llantas estén en buen estado. Eso nos puede salvar de accidentes o de cualquier contingencia que nos encontremos en el camino. Contar con planeada la ruta. Para eso también ponemos a disposición el 078, en donde Los Ángeles Verdes te pueden ayudar a planear tu ruta de manera segura. Si vas a la playa, si vas a algún destino a visitar a la familia, bueno, que sepas el estatus carretero también al momento, porque pues sabemos que a veces las carreteras están cerradas. Ya lo decía yo, en temporada de lluvia también los derrumbes, los deslaves y las carreteras se cierran. Entonces es importante contar con toda esta información antes de salir. Ya que sales siempre, Los Ángeles Verdes apostamos por la prevención para que sepan cuáles son los límites de velocidad, hay que respetarlos, manejar sin consumir bebidas alcohólicas, portar el cinturón de seguridad, serían las principales recomendaciones.
1: Descansados
2: que hacemos.
1: Descansados también.
2: Descansados, invitamos a la gente, sobre todo cuando hacen viajes de vacaciones con la familia, que viajen en horario de día, es mucho más fácil la visibilidad, verificar las luces, los líquidos de los vehículos, ahorita como ya lo decían, las lluvias y los limpiaparabrisas que estén funcionando.
1: Los cables para
2: claro.
1: Pasar corriente de
2: esto viene en el kit de los que vienen los vehículos, son los cables, como ya lo mencionábamos.
1: Checar que el extintor esté todavía funcionando.
2: Que no esté caduco, exactamente. Los birlos de seguridad, nos hemos topado con que se vuela la llanta y cuando quieren hacer el cambio de llanta, no se puede porque no está el birlo de seguridad y ya no se puede cambiar.
1: Claro.
0: Maestra, si en esta temporada nos toca la mala suerte de que hay un aguacero en la carretera o niebla muy intensa, por ejemplo, que también en esta temporada es muy común, ¿qué tenemos que hacer para manejar con más seguridad?
2: Principalmente decimos que cuando está lloviendo, cuando está un tema de una neblina, se tiene que bajar la velocidad. Si el límite permitido son 100 kilómetros, bajarlo 20 más, o sea, 80, porque eso nos va a dar mucha más momento de respuesta, ¿no? La distancia que tenemos hacia un coche hay que guardarla el doble, porque bueno, esto en tiempo de respuesta es mucho más seguro para la gente que va conduciendo. Invitamos también a todos a que revisen lo de las llantas, eso es súper importante. Hay una prueba muy sencilla que es, la puede hacer todos en casa, que es la de la moneda de, ya sea de 10 o de 5 pesos.
1: Esa, a ver.
2: Se las voy a explicar, es muy sencillo. En la llanta ya ven que tienen estas figuras, estas ranuras, los que no conocen exactamente el desgaste de sus llantas, bueno, pueden insertar la moneda en las ranuras. Si la moneda toca el segundo color, que es el círculo del medio, es que está en buen estado todavía, no tiene tanto desgaste, y si ya está tocando el primer color, ahí es donde podríamos decir que ya es necesario el cambio de llanta.
1: Redes sociales, páginas
2: sociales,
1: de internet,
2: claro,
1: todo esto
2: sí,
1: que es bien importante.
2: Claro, tenemos tres maneras de contactar a Los Ángeles Verdes. 078, estamos de 8 de la mañana a 8 de la noche. Tenemos la aplicación web, que está también en las dos tiendas, tanto en Android como en iOS. Y tenemos la manera que los encontramos en carretera. Estamos en 233 rutas a lo largo de este país. Entonces, bueno, si los encuentran en Los Ángeles Verdes, como ya lo decíamos, orillarse, el cofre levantado es una señal pues de que se necesita auxilio mecánico.
0: Muchísimas gracias, maestra, por acompañarnos una vez más y por todas estas recomendaciones.
2: Sí, muchas gracias a ustedes. Invitar a que salgan y conozcan nuestro país, que es hermoso.
1: Hermosísimo. Y viajar por carretera es increíble.
2: Así es.
1: Muchísimas gracias. Y gracias a todos ustedes. No se vayan.

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2: En la evolución del reggae contemporáneo en México han surgido proyectos que recuperan la raíz del género al mismo tiempo que lo reinterpretan con sonidos actuales y producción moderna. Kushmik es parte de una generación que entiende el reggae como un espacio vivo de exploración musical.
3: Kushmik, bienvenidos a la Hora Nacional, qué gusto tenemos por acá.
4: ¡Yes!
5: Muchas gracias por invitarnos.

0: Cerramos esta primera media hora en el marco del Día del Rock, recordando que la música también es una forma de encuentro y de conciencia colectiva. El rock, con su historia de rebeldía, pero también de reflexión, nos recuerda la importancia de la paz, el respeto y la cultura para la convivencia.
1: Vamos a una pausa y nos despedimos de algunos de ustedes. Pero antes le queremos mandar saludos a Ana Laura Martínez, Jorge Iván Pérez, María Fernanda López, Carlos Alberto Ruiz, Daniela Sánchez y José Manuel Hernández en la Ciudad de México.
0: También saludamos a Valeria Torres, Andrés Moreno en Zacatecas, Fernanda Aguilar, Miguel Ángel Cruz, Mariana Salas, Diego Hernández, Andrea Vargas, Jesús Ramírez, Paulina Ortega y Sebastián Navarro.
1: También para Gerardo Domínguez, Verónica Muñoz Centeno, Gemes Electrificaciones en Toluca, Iván Juárez y Cecilia Godínez, Alicia BFG, José Luis Hernández Álvarez, María Isabel Gutiérrez Laguna y Blanca Estela Pérez Montaño en Puebla.
0: Muchas gracias por acompañarnos todos los domingos. 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Y también nos pueden contactar en el siguiente número. Apúntenle. 55-3483-4239 o mandarnos un correo a lahoranacional@segov.gov.mx. No se vayan, ahorita regresamos con más información, salud, cultura y música.
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3: Amigas, amigos de Sinaloa, buenas noches. ¿Están listos para emprender el recorrido por nuestra historia, cultura, gastronomía y mucho más? Bienvenidos a la nueva emisión de La Media Hora Estatal. 30 minutos de información y entretenimiento que esperamos disfrute. Siempre resaltando lo mejor de nuestro estado y de nuestra gente. Soy Gabriela Ríos. ¿Qué les parece si iniciamos? Los mexicanos estamos muy orgullosos de nuestra gastronomía, patrimonio de la humanidad. La comida mexicana es apreciada en el mundo no solo por sus sabores y aromas, sino por la enorme variedad de coloridos ingredientes con los que contamos para preparar toda clase de platos y bebidas. Entre estas últimas, las aguas frescas tienen un papel principal. Pero, ¿sabías que una de las favoritas tuvo su origen en España? Me refiero al agua de horchata, herencia del mestizaje, resultado de la colonización. Juan Manuel Esparza nos cuenta la historia.
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4: Muy buena noche, mi querido Sinaloa. Qué gusto saludarte una vez más en los Sabores y Aromas de Sinaloa. Soy Juan Manuel Esparza y este domingo te quiero compartir algunos datos interesantes del agua de horchata. De entrada, te digo, la horchata no es mexicana, como muchos hubiéramos pensado, así como muchas preparaciones que llegaron con la colonización española, la horchata evolucionó con ingredientes locales y se integró de forma tan natural a la gastronomía nacional que hoy es difícil imaginar que no nació aquí, en nuestro país. La horchata tiene un origen muy antiguo, remontándose al antiguo Egipto, donde se elaboraba una bebida a base de arroz y leche para consumo cotidiano y medicinal. Posteriormente, la receta se trasladó al Mediterráneo, especialmente a Valencia, España, donde se preparaba con chufas, es decir, con tubérculos comestibles, y se conocía como horchata de chufa. Durante la ocupación musulmana en España, la bebida se popularizó y se aromatizaba con canela y cáscara de limón, convirtiéndose en un refresco común entre la población. El nombre de horchata proviene del latín hortium, que significa cebada, y originalmente se refería a bebidas hechas con este cereal. Una leyenda catalana cuenta que una joven presentó la bebida al rey Jaime I de Aragón, quien exclamó: «Esto no es agua, es oro, guapa», dando origen al nombre que hoy conocemos. En resumen, el agua de horchata mexicana es el resultado de un viaje histórico y cultural que comenzó en Egipto, pasó por España y se adaptó a los ingredientes locales de México, consolidándose como una de las bebidas más tradicionales y queridas del país. Durante la conquista española, la horchata de chufa fue introducida en México, Debido a la dificultad de conseguir chufas en América, los mexicanos adaptaron la receta utilizando arroz remojado y molido. Lo mezclaban con agua, azúcar y canela. Con el tiempo, se añadieron otros ingredientes como leche condensada, leche evaporada o vainilla, logrando la versión cremosa y dulce que hoy se conoce como agua de horchata mexicana. Aunque la horchata no es originaria de nuestro país, como te lo dije al inicio, se ha convertido en una bebida emblemática de la gastronomía mexicana, presente en muchos puestos callejeros, taquerías y restaurantes. Además, existen variantes que incluyen almendras, avena, pepitas de melón y hasta de coco. Pero la base más tradicional sigue siendo el arroz. Su popularidad se debe a su sabor dulce, textura cremosa y capacidad de refrescar, siendo ideal para acompañar comidas o disfrutar en climas cálidos o calurosos, como los que tenemos actualmente en Sinaloa. Su sabor, su textura y su forma de prepararse son distintos de la horchata valenciana. De hecho, hoy en día, muchas personas fuera de México identifican la horchata como una bebida a base de arroz por la popularidad que ha adquirido en restaurantes latinos en Estados Unidos y en muchos otros países. Cada región tiene su forma única de preparar esta deliciosa bebida. La verdad es que en Sinaloa podemos encontrar la horchata original e incluso hasta la horchata de coco, donde se combina el arroz con leche de coco. En otras zonas agregan almendras, nuez, vainilla, lo que demuestra que esta bebida es muy flexible y, de acuerdo a la región, preparan esta receta con lo que tienen a la mano o con los ingredientes locales únicos de su propio estado. Ahora que conoces un poco más acerca de la horchata, pues a disfrutar de una rica bebida a la hora de que andas de compras, que vas a comer o simplemente cuando quieres saciar esa ansiedad de disfrutar algo rico y sabroso, recuerda, la horchata es la bebida ideal. Nos escuchamos el próximo domingo, seguramente con más sabores y aromas de Sinaloa. Buena noche.
3: Esta noche en el Espacio de Cultura, Georgina Martínez nos trae una entrevista con el coordinador de Mercadotecnia de la Sociedad Artística Sinaloense, Héctor Ordaz, quien comparte detalles del espectáculo de danza Delay, con el que finaliza la temporada de verano de la SAS.
5: Amigos de Sinaloa, muy buenas noches tengan todos ustedes. Bienvenidos a este espacio de cultura. Y pues en esta noche tenemos a Héctor Ordaz de la Sociedad Artística Sinaloense, encargado de mercadotecnia y comunicación. Y pues ya estamos a nadita del último evento que cierra esta temporada, Verano SAS. Muchas gracias. Platícanos qué es danza, qué es visual, qué es magia, qué son lunas, qué es tiempo delay.
6: Claro que sí. Muchas gracias, Georgina, por el espacio. Estamos ya con la emoción encima. Estamos a nada de presentar Delay en el Teatro Pablo de Villavicencio. Es una danza contemporánea de gran formato que explora la experiencia humana del tiempo, un concepto pues del que todos estamos familiarizados, que para unos pues va muy rápido, para otros va muy lento, pero para todos el tiempo es importante, el tiempo es una experiencia que va a diferentes velocidades, se ralentiza, se retrasa, se desfasa, pero sobre todo lo vivimos. Entonces así también los invito a que vivamos Delay, es el próximo jueves y el próximo viernes, el 16 y 17 de julio, entonces ya estamos queriendo que todo Culichi viva Delay.
5: De todo Sinaloa que nos están escuchando, que se dejen venir porque es un horario a las 6 de la tarde, ¿no? ¿O a las 5?
6: Es a las 6 de la tarde.
5: A las 6 de la tarde.
6: Es un espectáculo que dura aproximadamente una hora, 10 minutos, 20 minutos, entonces todavía va a salir con tiempo de platicar, de ir a
5: cenar. Con lucecita y todo, sí, con luz de tarde preciosa. Platícanos un poquito que esta obra ha girado por muchos países, cuántos artistas están aquí, platícame un poquito y que de verdad es un espectáculo que no se pueden perder, no solo porque es de danza, sino también porque visualmente se va a enamorar la gente de él.
6: Pues sí, como lo mencionas, Delay es una obra pues visualmente impactante, es muy bella. Tenemos tres lunas sobre el escenario, unas lunas que pues, yo creo que nadie ha visto en un escenario. Entonces, Delay es es una obra que se estrenó en julio del 2024 en la sala principal del Palacio de Bellas Artes y ahora la tendremos aquí en el Teatro Pablo de Villavicencio. Es una coreografía del coreógrafo Francisco Córdoba, que es originario de Guanajuato, él es mexicano y pues también es calificado en la escena europea como uno de los bailarines más representativos de la nueva danza contemporánea. Y lo vamos a tener acá con su compañía Physical Momentum, Delay, el 16 y el 17 de julio en el Teatro Pablo de Villavicencio. Ya estamos a nada, la verdad es que los invito a que compren sus boletos, que se acerquen con nuestras promotoras culturales para conocer promociones disponibles, facilidades de pago. Es una experiencia que no se van a querer perder.
5: Oye, Héctor, y también platícale a la gente algo muy bonito que tuvo todas las presentaciones. Haz un recuento de todo lo que hubo de esta temporada, pero tenían una razón y un hilo conductor, ¿no?
6: Sí, justo el hilo conductor de esta temporada primavera-verano de la SAS fue el valor de la esperanza. Entonces, a pesar de que eran eventos con diferentes disciplinas, que tuvimos teatro, que tuvimos conciertos, pues todos estaban con el eje del valor de la esperanza.
5: Oye,
6: encontramos ese valor en cada una de las presentaciones.
5: Y pues ya sé que no nos puedes adelantar lo que viene, pero seguramente la temporada, pues la de otoño, la que sigue, seguramente va a estar muy bien y ya nos dirás. Ay, ya adelántanos algo, no se puede.
6: Ya estamos preparando, son cuatro eventos que la verdad pues estamos muy emocionados de ya anunciar. Siento que a Culiacán y a todo Sinaloa les va a dar mucho gusto que traigamos
5: algo dinos de danza, de teatro, algo que dice que no digas nombres.
6: Yo creo que te puedo adelantar que es una obra de teatro y es un circo tal vez por ahí y tenemos también algo de tal vez sinfónico. Concierto navideño.
5: Bueno, ya no puedo decir más porque eso se anunció más formalmente, pero te agradezco. Delay sí, seguramente va a conmover al público de Sinaloa y pues lo vamos a tener este 16.
6: 16 y 17 de julio en el Teatro Pablo de Villavicencio.
5: Pues muchas gracias y que siga para adelante la Sociedad Artística Sinaloense y nos da mucho gusto también en este espacio saber el esfuerzo que se hace junto con el Instituto Sinaloense de Cultura de traer espectáculos de primerísima calidad al pueblo de Sinaloa.
6: Claro que sí, ya saben que es un sello característico de la SAS, traer eventos que son una experiencia desde afuera del teatro, desde el lobby.
5: Ándele pues. Bueno, continuamos con nuestro programa. Muy buenas noches.
3: 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Acompáñenme a escuchar.
7: Saludo a la audiencia de la media hora estatal. Esta noche vamos a platicar acerca de dos personajes muy importantes, muy interesantes. Ramón Rubín, un escritor mazatleco, y Pablo de Villavicencio, el payo del Rosario. ¿Quiénes son estos personajes? Bueno, pues vamos a iniciar con Ramón Rubín, quien nació en Mazatlán en 1912 en plena revolución. Fue un hombre muy longevo, murió en el año 2000. Les puedo decir que Ramón Rubín pasó parte de su infancia y adolescencia en España. En 1929 regresó a México. En ese tiempo empezó a escribir. Publicó sus cuentos en la revista de revistas. Su obra son todo un compendio de sus experiencias como viajero del mar y las tierras indígenas. Según sus palabras, su literatura tiene la función de distraer y emocionar al lector. Su bibliografía abarca alrededor de 60 títulos entre literatura, cuento, novela, poesía y relato, guiones de cine y libros técnicos. Hay una gran obra, les decía, de Ramón Rubín y se las quiero recomendar. Hay un texto que se llama El callado dolor de los tzotziles, 10 burbujas en el mar. La Loca es una novela preciosa que está, digamos, recreada en lo que es la parte de Villa Unión y el río Presidio, allá en la región de Mazatlán. La Canoa Perdida es otro tema. El Canto de la Grilla, La Bruma lo Vuelve Azul también es una novela muy importante, muy bonita. La Sombra del Techincahue, otra muy, muy hermosa también. Y Cuando el Táguaro Agoniza. El Seno de la Esperanza es otra novela también muy hermosa, muy conmovedora. Donde mi sombra se espanta, nada más con el título, fíjense, es otra novela muy interesante. Y Cuentos del Medio Rural Mexicano. El 21 de junio de 1996, Ramón Rubín fue galardonado con el Premio Sinaloa de Ciencias y Artes que otorga el gobierno del estado de Sinaloa. Difocur le publicó Desde el mar a las alturas. Poco antes de morir, editó un texto que esta institución y Cobáez publicaron con el título de Avatares de un escritor. Hacia el final de su vida, Ramón Rubín escribió sus memorias y dispuso que se publicaran de manera póstuma. Por otra parte, les decía que aquí en el centro, en la capital del estado, por el Malecón Viejo, hay un auditorio muy importante que forma parte del Complejo Cultural Genaro Estrada. Me refiero al Instituto Sinaloense de Cultura. El auditorio se llama Pablo de Villavicencio. Y se preguntarán ustedes, ¿quién fue este señor? Bueno, les diré que, en primer término, él nació en el Mineral del Rosario, Sinaloa, en 1782, cuando todavía éramos parte del Virreinato de Nueva España, y murió 11 años después, cuando ya éramos un país independiente, en 1832. Les decía, pues, que participó en la lucha por la independencia de México. En 1822, se trasladó a la Ciudad de México, donde empezó a publicar sus ataques a la casta política dominante. Se hizo amigo de José Joaquín Fernández Lizardi, el pensador mexicano, Rafael Dávila y otros escritores de la capital del país. Sus escritos, que firmaba con el seudónimo de El Payo del Rosario, son considerados como precursores de las leyes de reforma. Sufrió prisión por sus ideas políticas y liberales y fue confinado en el fuerte de San Diego en Acapulco. Entre los trabajos de Pablo de Villavicencio están los más célebres que les puedo mencionar y que mayores enemigos le atrajeron fueron: o se destruye el Congreso, o se lleva al diablo el reino, o se destierra el coyote, o mata nuestras gallinas. El hijo del coyote: si no se van los ingleses, hemos de ser sus esclavos. Otro texto que escribió muy interesante Pablo de Villavicencio es: si vienen los godos, nos cuelgan a todos. Y Testamento del Padre Arenas. Desde México, Pablo de Villavicencio luchó por la separación del estado de Occidente, es decir, recuerden ustedes que en esa época formábamos un solo estado, el estado de Occidente, con Sonora y Sinaloa. En la batalla de San Ignacio, Pablo de Villavicencio, que era un jovencito, fue herido de bala en una pierna y quedó cojo para el resto de su vida. Fue asesinado en una escaramuza en la calzada de los Arbolitos, allá en la lejana ciudad de Toluca. Es autor de muchísimos textos, artículos periodísticos, de doctrina y de combate que fueron publicados en 1961. Pues esto ha sido todo en Sinaloa, pasajes de nuestra historia. Que tengan ustedes muy buenas noches. Yo soy Teodoso Navidad Salazar. Hasta la próxima.
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9: Envejecer no es enfermar. Hoy vamos a hablar en Salud y Vida sobre la importancia de la estimulación cognitiva en las personas adultas mayores. ¿De qué se trata esto? ¿Cómo nos beneficia a las personas adultas mayores, ya añosas, y a nosotras, las que somos un poco más jóvenes? Porque seguramente podemos construir un camino hacia una calidad de vida en nuestra vejez, ¿verdad? Pero para ello vamos a hablar con la gericultista Alma Nieto. Cuéntanos qué es la estimulación cognitiva, algunos ejemplos y cómo beneficia a nuestros viejitos y viejitas.
10: Claro, cuando hablamos de estimulación cognitiva, ¿qué es lo que se nos viene primero a la mente? ¿Qué actividades? juegos, lotería, baraja,
11: memoramas,
10: juegos de mesa, memoramas, justamente, claro. Y sí son parte de la estimulación cognitiva porque nos hacen pensar, pero la estimulación cognitiva va mucho más allá de solo juegos. Son actividades que fortalecen las funciones cognitivas que en algún momento pueden llegar a disminuirse. Y son actividades con objetivo. Deben de ser actividades planeadas y muy importante que sean gratificantes para la persona, que tengan un sentido. Por ejemplo, si a una persona es muy musical, le encantaba cantar y ahorita pues alguna situación ya no lo hace, bueno, pues hay que pensar una actividad donde se incluya la música, pero al mismo tiempo podemos trabajar la memoria, podemos trabajar la coordinación. Y me encanta la estimulación cognitiva porque va de la mano de la actividad física. Trabajamos la parte física y la parte emocional.
11: Estoy imaginándome, así como llevamos a la guardería o a la estimulación temprana a los niños y a las niñas, y que bueno, reciben también de algún modo estimulación para temprana, ¿no? Así le llaman, para sus, ya sea para coordinar mejor su cuerpo, ¿no? O para aprender cosas nuevas, ideas. Entiendo entonces que también es importante la estimulación cognitiva para las personas adultas mayores. ¿En que en algún centro en particular o se puede desarrollar como con un especialista? ¿Cómo podemos ofrecer esta estimulación a nuestros adultos mayores?
10: Claro.
11: ¿O a dónde nos podemos acercar?
10: Ajá, hay diversos centros de días, les llaman centros gerontológicos, donde ofrecen estas terapias ocupacionales. Los gerontólogos también ofrecen este plan de intervención para la familia y para los adultos mayores, y también pues orientan a la familia para que lo puedan hacer en casa día a día, porque la estimulación cognitiva está presente en todas las actividades, desde tomar una decisión, hacer una lista de compras, planear la comida. Eso es estimulación cognitiva.
11: Para las personas que tienen a un adulto mayor en casa y que a veces todos lo queremos a nuestros abuelitos, ¿verdad? Nuestras abuelitas, a veces hay actividades adecuadas en la familia y se les da su lugar. Pero ¿qué sucede en aquellas familias donde no sabemos cómo tratarlos, que nunca, pues, a lo mejor han recibido alguna atención, ningún tipo de estimulación temprana en toda su vida, o sea, cuando fueron niños, menos ahora que son adultos, una estimulación cognitiva? ¿Cómo pudiéramos orientar quizá gente que está lejos de la ciudad, o a dónde acudir, o cómo asesorarse para que poder lograr que nuestros viejitos estén más felices?
10: Sí, justo, DIF tiene programas muy interesantes para adultos mayores, donde ofrecen actividades de estimulación cognitiva. El baile es una actividad de estimulación cognitiva. Si no contamos con los recursos, a lo mejor económicos, para contratar un profesional que nos oriente, bueno, yo sé que a mi abuelito, mi abuelita le gusta mucho bailar, pues vamos a bailar en la tarde. Si yo sé que a mi abuelita, por ejemplo, le gustaban cocinar, pero ahorita ya no puede cocinar, bueno, pues yo le voy a pedir que me dicte una receta. Esto es parte de la estimulación cognitiva. Hay centros gerontológicos también donde pueden ir los adultos mayores, y favorece mucho la parte social también. Y pues nada, el gerontólogo es la persona que más te podría orientar, porque se hace una evaluación. Una evaluación, se realiza un test donde este test nos indica qué funciones cognitivas están disminuidas, cuáles están preservadas y cómo podemos trabajar con esa persona de una manera óptima, con objetivos, y así lograr mejorar la calidad de vida de la persona.
11: La musicoterapia, además de bailar o cantar y aprender a pintar, a dibujar, aprender cosas nuevas, ya sean en manualidades o practicar jardinería, son ejemplos precisamente que pueden ayudar de estimulación cognitiva a nuestros adultos mayores. Muchas gracias a la gerontóloga Alma.

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0: miren, plebe, no hay que dar sinvergüenza, pero sí hay que decidir lo legal.
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0: ¡Comare! ¡Buenos días!
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0: ¿Y si sí? Oye, comare, buenos días. Soy tu compadrito Luisón Gastelum. Lunes 13 de julio de este 2026. Aguanten para el miércoles, plebes. El miércoles ya pagan. Oye, comare, quédate conmigo porque te tengo muy buenas rolitas como las que te acabo de poner a cargo de Enigma Norteño y los Mentados de Culiacán con el tema del viaje de la vida. Oye, la neta, si le pones atención, pues sí. Sí, lo que dice la canción, sí tienes razón. Todo lo que dice. Así de fácil, plebe. Es que sí está fácil la vida, pero a veces se pone complicada. Se pone, pero también nosotros mismos la hacemos más complicada por las decisiones que hacemos cada día. Y es que, mira, la neta, voltéate a ver. Ahorita tú que me estás escuchando en la mañana, empezando lunes, solecito de sol, bien bonito todo. ¿Qué onda? ¿Cómo estás? ¿Estás bien o estás mal? ¿Es un bonito día o no lo es? Todos los problemas que al día de hoy tenemos, o de dos, o fueron circunstanciales y no fue tu culpa, y los otros, tú sabes que fue completamente tu culpa. Oye, comadre, en la encuesta Lizón, hoy te quiero preguntar. Si tuvieras la capacidad, vamos a hablar de manera hipotética, ¿no? Si tuvieras la capacidad de estrenar algo todos los días, ¿qué sería?
2: ¿Ya tomaste café?
0: Mándame tu mensaje a través del WhatsApp de la comadre 6671-880-985.
3: ¡Llamela!
0: Si tuvieras la capacidad de poder estrenar algo todos los días, ¿qué sería? Mándame tu mensaje al WhatsApp de la comadre, 6671-880-985. Buenos días, 618.
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0: ¡Qué obole, comare! ¡Buenos días! Ya son las 6 de la mañana con 29 minutitos.
1: Ya tómate café.
0: Estás en la Comare 98.5 por los éxitos. Lo que te acabo de poner a cargo de Cristian Nodal y la banda MS con el tema de La Sinvergüenza. Descarga la aplicación de iHeartRadio. Y chécate todo el contenido que tenemos ahí para ti. Tengo para acá mensajitos. Buenos días, Luisón Gastelum. Quería que me hicieras el favor para mandarle un saludo a mis primos Anabel y Rafa, que cumplen aniversario de casados, de parte de Cesario y Lola, que los queremos mucho. Saludotes, Dice, te estoy preguntando en la encuesta, Luisón, si pudieras estrenar algo todos los días, ¿qué sería? Dice, hola Luisón, buenos días, los escuchamos desde Puerto Vallarta. ¿Podrán mandar un saludo al equipo del room service de acá del hotel? Los escuchamos a diario, saludos. Fíjate, yo si pudiera estrenar algo nuevo a diario, sería ropa. Todo el conjunto. Hola, buenos días, Luisón. ¿Podrías mandar un saludo a Luis, hijo de Rafa, de parte de su madrina, Doña Cruz, y su padrino Pancho, y sus primos, el Mono y Panchito, ahora en su cumpleaños? ¡Saludotes! Dice Toti Islas. Está mal escrita la palabra pudieras. Ah, ¿lo escribí mal? Si pudieras, puse... Es cierto, muchas gracias, carnal, ahorita lo corrijo. Muy buenos días, compa, ya listo para salir y también listo para escucharte y tener un excelente inicio de semana con tus ocurrencias divertidas. Saludos y bendiciones, compa Luisón. Muchas gracias, compadre. Voy a música con Espinosa Paz, la muchacha chula. Soy tu compadrito Luisón, estás en el morning. Vámonos.

0: Órale, comadre, buenos días. Oye, ya son las 6:40. Aquí merito en la comadre 98.5, puros éxitos, comadrita. Hoy tengo cumpleaños. Saludotes para mis compas de Facebook, para Pedro Maicú, para mi compa Iván Cisneros. Emma, lo voy a grabar, fíjate, porque luego... Luego me manda diciendo, ay, Luiso, no me mandaste salud por mi cumpleaños. Tú también mándame tu mensaje a través del WhatsApp de la comadre al 6671-880-985. Y hoy, en mis compas de Facebook, le quiero mandar un saludo a Pedro Maicú, hoy en su cumpleaños, a mi compadre Iván Cisneros, hasta la Ciudad de México. Saludos, carnal. Lucano Soto. Ah, Lucano, viejo. Personajazo. Saludo para Lucano, hoy es su cumpleaños. Y Wendy Ábalos, que también están cumpliendo años. Muchas felicidades de parte de tu comparito Luisón Gastelum. Estás en el Morning Show con tu comparito Luisón. Muy buenos días.
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¡Cómole, comadre! ¡Buenos días! Ya son las 6 de la mañana con 52 minutitos. Lo que te acabo de poner a cargo de Eder Muñoz. Con la rolita de Piedras a la Luna. Descarga la aplicación de iHeartRadio y chéquete todo el contenido que tenemos ahí para ti. Dice por acá mi compadre Rugoberto: si pudieras estrenar algo todos los días, ¿qué sería? Truzas y calcetines. Hola, buenos días. Mándame saludo para el personal de la guardería allá en Canacintra de la Cumbre. Saludos. A ver si no me lo cobran. Ay, te lo voy a cobrar. Dice Karen Mesa: si pudieras estrenar algo todos los días, ¿qué sería? Ropa. Yo siempre quiero ropa nueva. A mí me gustaría estrenar calzado. Buenos días, Luisón. Fíjate que la otra vez me tocó ver un video acerca, hablaba este batillo acerca de cómo nos sentimos cuando estrenamos ropa. Y es que la ropa nueva nos llena de poder, nos llena de confianza y nos sentimos muy bien. Lo curioso es que la gente no sabe que estoy estrenando. Al menos que me la pase diciendo, y eso la neta se ve muy mal. Pero cuando uno estrena ropa, un cambio, un atuendo, nos empodera y nos hace sentir mejor y andamos por la vida con una vibra distinta. Pero la gente no sabe que estás estrenando, entonces, ¿por qué no andar con esa vibra como si estrenaras ropa? ¿Por qué no andar todos los días con ese ánimo como si estuvieras estrenando? Porque de alguna u otra manera y sin pedirlo, todos los días estrenamos un nuevo día. Nuevecito, desempacado. Cada día es un regalo para ti.

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2: ¡Ay, ole, Comadre! Buenos días, son las 7 de la mañana con 3 minutitos.
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2: Quédate conmigo, comadre. Estamos al lunes 13 de julio del 2026. Estás en La Comadre 98.5 por los éxitos. Descarga la aplicación de iHeartRadio. Quédate conmigo porque en esta mañana te tengo rolitos a cargo de la banda Clave Nueva, Mar Solís, Grupo Firme, y mi compa Javi, Grupo Frontera, con la rolita de... Con tu compadrito, el Luisón Gastelum, aquí mérito en el Morri Morri Show. Oye, comadre, manda tu mensaje.
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2: 6671-880985. Oye, música con los dos de Tamaulipas. El tema lleva por nombre Ayúdame. Estás en el Morri con tu compadrito Luisón. Muy buenos días.

Ándale, compadre, buenos días, 7:20 a.m. Lo que te acabo de poner a cargo de Javi y Grupo Frontera.

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1: También al WhatsApp de La Comadre. Y te la mando como mucho gusto. 7:22 a.m. Muy buenos días.
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0: ¡Súbale!
1: Oye, comadre, buenos días. Son las 7 de la mañana con 33 minutitos.
2: Ya tomate café.
1: Estás en la comadre 98.5 por los éxitos. Descarga la aplicación de iHeart Radio, comarita. Lo que te acabo de poner a cargo de la arrolladora Banda Limón, si las miradas mataran, la tuya me hizo... Chupapi Muñaño. Oye, comadre, buenos días. Están respondiendo a la encuesta. Dicen por acá los calcetines. No, el perro no. Las mascotas tampoco. Hay algunos que ya me están. El perro, no. Armida, bien contestado, Armida. Alain. Te repito la adivinanza. Cuando nos atan, salimos a la calle. Cuando nos sueltan, nos quedamos en la casa. Pareciera que es el perro, pero no. Dice Lucy de Michoacán. Luis, muy buen día y excelente semana. Un almohadazo para Manuelito. Y una libera la concha para Chuy.
3: ¡Alivera la concha!
1: Saludos hasta Pátzcuaro, Michoacán.
2: Mic, mic.
1: ¡Vámonos con el rapidín del día de hoy!
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1: Dice que llega un morrillo, ¿no?, con su mamá y le dice...
5: Mamá, mamá, ¿qué pasó, hijo? Oye, mamá, ¿tú sabes cuál es el colmo de un gallo?
6: Ay, no sé, hijo, ¿cuál es?
5: Pues que se le ponga la piel de gallina.

0: ¡Súbale, comadre! Oye, comadre, buenos días. Ya son las... ¡Súbale! 7:40 a.m. Lo que te acaba de poner a cargo de los Tigres del Norte con el tema de la lotería.
1: ¡Mit, mit!
0: ¡El Catrín! Oye, comadre.
2: Oye, los Tigres del Norte luego sí tienen rolitas ahí que... Que hablan de... Hablan y no hablan, pues. No, o sea, sí, sí, pero no. Por ejemplo, la de Jefe de Jefes, ¿no? O la de La Granja, o la de La Lotería, ¿no? Y le... ¡Yiji! ¡Luisón, buenos días! ¡Son los tenis! ¡Pues sí, son los zapatos! Bien contestado a todos los que me mandaron sus mensajitos de la adivinanza del día de hoy. Cuando nos atan, salimos a la calle, y cuando nos sueltan, nos quedamos en casa. ¿Qué son? Los zapatos. Por eso pareciera como si fuera el perro, o los calcetines, pero son los zapatos. Los cordones, los zapatos, Ani Burgos, bien contestado, Ani. Muchas gracias. Frisco, las agujetas de los zapatos, pues sí, te las voy a pasar. Dice, los cordones, los zapatos, bien contestado, muchas gracias, Verónica, bien contestado también. Mercedes, bien contestado, muchas gracias. Recuerda, manda tu mensaje al WhatsApp de la comadre, 6671-880-985. Súbale. Buenos días, Luisón, mandan una libera a la concha a mis sobrinas Renata y Anabela, que se vienen durmiendo en el carro.
0: ¿Qué pasó?
3: ¿Qué pasó?
2: Los zapatos, es la adivinanza. Bien contestado, muchas gracias. Tania Cota, bien contestado también. Oye, comarita, recuerda que más adelante te voy a tener la reflexión del día de hoy, que no te la puedes perder, 8:30 de la mañana. 7:42 a.m, ya estamos al lunes 13 de julio. Te estoy preguntando en la encuesta, Luisón, si pudieras estrenar algo todos los días, ¿qué sería? ¡Manda tu mensaje!
1: ¡Llámela!
2: 6671-880-985, 743, muy buenos días.
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0: 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Oye, comadre, buenos días. Dice, ¿cómo amanecieron? Buenos días. Muy bien, gracias a Dios. Dice Sandra, si pudieras estrenar algo todos los días, ¿qué sería? Guaraches, dice. ¿Del mercadito? Oye, comadre, 7:57, voy a música con Cristian Nodal. El tema lleva por nombre Adiós, amor. Mándame tu mensaje.
1: Llámela.
0: 6671-880-985. Muy buenos días.

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3: Comadre, estás con tu compadrito, el Luisón Castelú, aquí venida en el morning. Oye, comadre, buenos días, ya son las 8:00 a.m. con un minutito.
4: Ya tómate café.
3: Quédate conmigo porque en esta mañana te tengo rolitas a cargo de Grupo Firme. Junior H.
5: Aprobado por Chayanne.
3: Pancho Barraza. Julión Álvarez.
4: Nick.
3: Y muchas muy buenas rolas más, comadre. Mándame tu mensaje.
4: Llamela.
3: Al WhatsApp oficial de la comadre. 6671. 880-985. Voy a empezar con esta rolita a cargo de los dos carnales. El tema lleva por nombre de todas y de nadie. Oye, te estoy preguntando en la encuesta, Luisón, si tuvieras la oportunidad de estrenar algo todos los días, ¿qué sería? Oye, música, comarita, soy tu comparito Luisón. Estás en el Morning Show. Muy buenos días.

0: ¡Qué ole, comadre! ¡Buenos días! Son las 8 de la mañana con 18 minutitos aquí merito. En la comadre 98.5 puros éxitos, dice por acá mi comadre Mirna. Buenos días, Luisón. Saludos, dice, yo estrenaría un labial todos los días. Oye, lo que te acabo de poner a cargo de Julián Álvarez con el tema de regalo de Dios. Dice por acá, hola Luisón, mándale una liviana a la concha a mi marido Horacio, que se venga a desayunar ya. Un almohadazo. Kaylee López, ¿qué estrenarías si pudieras todos los días? Una memoria nueva, porque se me olvida todo de un día para otro. Amiga, si estrenaras una memoria todos los días, pues la memoria estaría nueva y no recordarías nada.
1: ¿Qué pedí?
0: Buenos días, saludos desde King City, California. Aquí los escuchamos, la cuadrilla está al pendiente de la comadre. Ay, Ale, saludos hasta King City, California, de parte de tu compadrito Luisón, acá en Culichi, Sinaloa. Si pudiera estrenar algo todos los días, pediría rodillas. Sin casa. Hola, buenos días. Nosotros los escuchamos desde Hidalgo. Diario los escuchamos. Muy buen ambiente. Gracias. Soy tu compadrito Luisón Gastelum desde Culiacán, Sinaloa, para toda la República Mexicana. Descarga la aplicación de iHeartRadio. Estás en el Morning. Regreso con la reflexión del día de hoy.
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¿Qué tal, comadre? Yo soy tu comparito Luisón Gastelum. Estás en La Comadre 98.5, puros éxitos. Y a continuación te tengo lista y preparada la reflexión del día de hoy. Puedes hacer 100 cosas buenas, pero la gente seguirá recordando el único error que cometiste. Así funciona muchas veces el mundo. Tus sacrificios se olvidan. Tus ayudas se vuelven costumbre. Y tus buenas acciones parecen no tener valor. Pero basta una caída, una mala decisión o un momento de debilidad para que algunos borren todo lo bueno que hiciste. No importa cuántas veces estuviste presente, sino aquella vez que fallaste. No recuerdan las heridas que curaste, solo la que causaste. No hablan de las veces que diste la mano, sino del día en que no pudiste hacerlo. Por eso no vivas desesperado por demostrar que eres una buena persona. Quien quiera juzgarte encontrará una mancha incluso en una vida llena de luz. Aprende de tus errores. Repara lo que puedas y sigue adelante. Porque tú no eres el peor momento de tu historia. Un error puede ser parte de tu vida, pero jamás debe convertirse en tu realidad. Yo soy tu comparito Luisón Gastelum. Estás en La Comadre 98.5, puros éxitos. Si deseas que comparta esta reflexión contigo, pídemela a través del WhatsApp de La Comadre al 6671-880-985. 8:31 a.m. Encuéntrame en Instagram como Luis Gastelum Locutor. Muy buenos días.

0: ¡Qué óvole, comadre! Buenos días. Oye, ya son las 8 de la mañana con 38 minutos. Lunes 13 de julio de este 2026. Yo soy tu compadrito Luisón Gastelum. Estás en el Morning Show. Muchas gracias a toda la raza que anda pendientes, que anda chambeando, que tiene su redicito, que me traen el camión. Saludos, plebones. Dice por acá mensajito. Hola, Luisón. Manda un saludo para el Omar y el Bigotón, que van para Navolato.
1: Mit, mit.
0: Que van bien tarde y una aliviana la concha. Y un, ey, ¿qué pasó?
2: Ey, ¿qué pasó?
0: Saludote, dice mi comadre, yo pediría, no, compadre, si pudieras estrenar algo todos los días, ¿qué sería? Dice, yo pediría una esposa nueva, para así poder comer algo diferente cada día, porque la que tengo siempre me guisa lo mismo. Compadre, ya, ahorita ya las mujeres ya no guisan. O sea, son bien poquitas. O sea, si su mujer le guisa, ya usted está del otro lado, güey. O sea, que te guise lo mismo todos los días, eso ya es otra cosa. Pero mira, tú puedes hacer chanchullo, juego. Pues mira, por ejemplo, si te guisa todos los días, tú cámbiale la jugada. Un día come con tortillas, el otro día come con pan, el otro día con agua natural, un día que esté fría la comida y el otro día que esté caliente. Y así le vas variando, güey. Porque la neta, ahorita... ¡Señoras! ¿Que me están escuchando? A usted, señora... ama de casa, dígame sí o no, ya ahorita las mujeres ya no cocinan, ya no quieren cocinar, bueno, sí cocinan, pero ya no quieren cocinar, es otra cosa. A ver, gracias, dice Liliana. Luisón, envíame la reflexión. Gracias. Estrenaría tenis, dice Farina, todos los días, imagínate. 8 de la mañana, 40 minutitos. Soy tu compadrito Luisón. Estás en el Morning Show. Mándame tu mensaje. 6671-880-985. Muy buenos días.
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0: ¡Qué vale, comare! 8:54, lo que te acabo de poner a cargo de Calibre 50. Si te pudiera mentir. Cuando canto así me acuerdo de burrito. Porque estoy solito, a mí nadie me quiere. Buenos días, una liviana de la concha para Natalia Escarlet.
1: ¡Liviana de la concha!
0: Hola, buenos días, saludos desde acá de la sierra. Y así es, ya no quieren cocinar las mujeres de hoy. Aquí tengo una enfrente yo que no quiero. Imagínate, imagínate menos vivir para acá donde hay que barrer un buen patio y no, hombre, muchas cosas. Y así, o sea, hello. Lo mismo digo yo, Lucecita. No quieren hacer nada.
2: ¿Cómo un pite?
0: Ay, ay, ay, Luisón, me equivoqué, una disculpa. ¿En qué te equivocaste? Luisón, le puedes mandar un saludo a Isaac y sus compañeros de preparatoria, los cabeza de motor viejos. ¿Cómo son los cabeza de motor viejos? ¿Llenos de aceite o cómo? No lo sé. Dice José Hurtado, buenos días, ¿me puedes pasar la reflexión del día de hoy? Claro que sí. ¡Vaya música con Tito Torbellino y Espinosa Paz! ¡Te la pasas! ¡Buenos días!
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2: ¡Cumbia! ¿Qué pasó, perro? ¡Buenos días! ¿Qué pasa? Soy tu compadre, Luisón Gastelum, aquí venido de La Comadre, con tu compadrito, el Luisón Gastelum, aquí venido en el Morri Show. Oye, comadrita, súbele a tu radio para que tú agarres todo un curón. Oye, comadre. No, ¿qué pasó? Oye, quédate conmigo porque en esta mañana te tengo rolitos a cargo de Karim León, la banda Los Sebastianes, la banda MS, Los Ejemplares del Rancho. Y muchas muy buenas rolas más. Descarga la aplicación de iHeartRadio y chéquete todo el contenido que tenemos ahí para ti. Mándame tu mensaje al WhatsApp de cama de La Comadrita 6671.
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2: 880-985. ¡Llamela! Voy a música con Grupo Firme. El tema lleva por nombre Caperrón y Medio. Estás en el Morning Show. Muy buenos días.

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0: ¡Qué vale, comadre! Buenos días, son las 9:15. Estamos a lunes, inicio de semana. Lunes 13 de julio de este 2026. Soy tu compadrito Luisón. Lo que te acabo de poner a cargo de los ejemplares del rancho con el tema de Bélica como ninguna. Tengo mensajitos por acá, dice Luisón, mándame la reflexión del día de hoy, por favor. Claro que sí. Mándame la reflexión, dice Javier Mejía, y que tengas un excelente inicio de semana. Muchas gracias, carnal. Osvaldo también me pide la reflexión. Tú también, comadrita, pídeme la reflexión, pídemela a través del WhatsApp de la comadre, 6671-880-985. Te estoy preguntando en la encuesta, ahí lo puedes ver en las historias del WhatsApp. Si no puedes ver las historias, mándame tu nombre al WhatsApp de la comadre para agregarte. Hoy estoy preguntando, si pudieras estrenar algo todos los días, ¿qué sería? Soy tu compañero Luisón, 9:16. Muy buenos días.
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0: ¡Qué óvole, comadre! ¡Buenos días! Son las 9 de la mañana con 25 minutitos. Estás en la comadre 98.5 por los éxitos, comadrita. Muy, pero muy buenos días. Descarga la aplicación de iHeartRadio y chéquete todo el contenido que tenemos ahí para ti. Lo que te acabo de poner a cargo de los dos de Tamaulipas con el tema de ayúdame. Tengo mensajitos por acá pendientes. Dice Ana Rodríguez, buenos días. Luisón, mándame la reflexión. Claro que sí, ¿tú también te la perdiste? Pídemela a través del WhatsApp de la comadre 6671-880-985. A continuación te tengo listo preparado el rapidín picarón del día de hoy.
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0: Oye, dice que llega el marido, ¿no?, a su casa y ve a su mujer desnuda y le dice el marido: mi amor,
2: ¿qué pasó, Jorge?
0: Mi amor, ¿por qué estás desnuda?
2: Ay, pues es que, ay, es que no tengo nada que ponerme.
0: Ay, mi amor, ¿cómo que no tienes nada que ponerte? Mira, ve el closet. Ve cómo tienes, mira, un vestido, dos vestidos. Mira, tienes muchos, tres vestidos. Hola, vecino. Cuatro vestidos, cinco vestidos. Tienes muchos que ponerte, mi amor.

0: ¡Qué óvole, comadre! ¡Buenos días! 9:33 a.m. Estás en la comadre 98.5 por los éxitos, comadrita. Lo que te acabo de poner a cargo de Julián Álvarez con el tema de Ojos Verdes. Descarga la aplicación de iHeartRadio y chéquete todo el contenido que tenemos ahí para ti. Tengo saludotes para Ana Rodríguez. Dice, gracias, buenos días, Luisón. ¿Me puedes pasar la reflexión? Claro que sí, te la envío. Dice, saludos a Miguel Ángel y José Carlos que van a la graduación del Cebetis.
1: ¡Saludos!
0: 9:34 a.m. Estás en el Morning Show, comadre. Muy buenos días.
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Oye, comadre, yo con eso me lo voy. Cuídate mucho, pásatela increíblemente bien. Muchas gracias por permitirme ser una pequeña parte de tu día, la mañana del día de hoy. Yo me voy con esa rolita a cargo de Lalo Mora. El tema lleva por nombre El Rey de Mil Coronas. Soy tu compadrito Luisón Gastelum. Que tengas una excelente mañana. Te quedas con mi comadre La Chiquis. Buenos días. Hasta mañana.

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0: ¡Éale! ¡Comadruki! ¿Qué onda? ¿Cómo están? ¡Muy buenos días! ¿Cómo les va, comadruki? ¿Qué andas haciendo hoy lunes, inicio de semana? No voy a trabajar, no voy a... ¿Se acuerdan de esa canción? Lunes, inicio de semana, no voy a trabajar, no voy a trabajar. Y rolononón, rolononón. Y luego también, esa es la del gato volador. Sí, va, el gato volador. ¡Ay! Rolones que andábamos antes en esos bretes bailando, gritando y todo lo que daba. ¡Ay, no! Oiga, bueno, ¿cómo andamos? Arrancando la semana, iniciando la semana, comadruki, con Tocho Morocho. Toda la buena vibra, actitud y demás. Quédate conmigo porque en un momento más te voy a platicar que hay estrenos. Lenin Ramírez anda estrenando rolito. Ahorita lo voy a platicar cómo está el mitote. Comunícate conmigo, ya sabes, al WhatsApp 6671-880-985. Comunícate al WhatsApp. En el Facebook me buscas como Dilene en la comadre. Y acuérdate, te salte del closet, destápate, quítate el esmalte. ¡Ah! Oye, hoy, es que le voy a decir una cosa. Ay, no lo quita. Pero es que ahora que llegué, me acordé de esas canciones porque la conta andaba bien motivada, tú. Andaba bien motivada así con rolitas de lunes y esas de, hasta el zapito tenía tú. Y yo dije, ay, esas rolitas de antes. Yo ahorita me acordé de ese del atrévete, te salte del closet, destápate, quítate. Uy, no, es que estos eran de sabaditos de antro, comadre. Uy, de esos de los que hace rato no hay. Pero bueno, comadruki. Oye, pues acuérdate que me puedes escuchar a través de iHeartRadio. Descarga la app en tu teléfono celular. Es totalmente gratis en tu teléfono y ahí está. Ya sabes que un micrófono color blanco, en cuanto abres la app, le das clic y ahí te va a decir 3, 2, 1. Y tú dices, ¿qué onda, chicas? ¿Cómo andamos? Fíjate que un saludito para fulanita, menganita, perenganita. Sí, y ese audio me va a llegar inmediatamente aquí a la cabina y lo pondré con muchísimo gusto. Así que tu saludote también a través de iHeartRadio. Yo tengo con esto y a las 10 con 24, 20 y tantos minutos. No, pero me van a hacer más. Como a las, sí, 10, 26, 27 por ahí te voy a tener pues este chismecito que te digo de Lenin Ramírez que anda en estreno. Te dejo con esto y regreso de volada.
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0: ¡Ay, no más! Acabas de escuchar mi último deseo de mandar recoditos aquí en La Comadre 98.5. Puros éxitos. 10 de la mañana ya con 39 minutos y te cuento, te mitoteo que resulta y resalta que los ejemplares, comadre, los ejemplares del rancho junto con Lenin Ramírez acaban de sacar esta rolita que lleva por nombre La Chula, la más chula, que pues la neta está poderosísima colaboración porque me encantó ahorita la estar escuchando. La verdad es que pues obviamente con Lenin Ramírez, que encabeza el lanzamiento de su nuevo EP, ya disponible en todas las plataformas digitales. La neta que la rola está muy chila, muy movida. Obviamente habla pues de una chula que le encanta ser el centro de atención, plebes. Ay, como a todos, así de que, y ella ya anda haciéndose la del rogar y del todo, pero pues que el chico ahí la anda rogando. La neta, está buena la rola, ya casi llega a las 100,000 reproducciones, y pues obviamente en TikTok hay trend de la rolita, la más chula, de los ejemplares del rancho con Lenin Ramírez. Ay, para que la cheques, la escuches en las plataformas digitales. Te dejo yo con esto y regreso de volada a 10 de la mañana con 40 minutos. WhatsApp en cabina 6671-880-985. Recuerda que en el Facebook me buscas como Adilena en la Comadre, y que también me puedes escuchar a través de iHeartRadio descargando la app en tu teléfono celular. Es totalmente gratis. Yo te voy a quedar con esto y regreso de volín ping pong. Soy Adilena Beltrán, la Chiquis. Muy buenos días, comadre. ¡Suele!
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que acabas de escuchar la mejor de todas de la banda El Recodo, aquí en La Comadre 98.5, puros éxitos. Soy Adriana Beltrán, la Chiquis. Gracias por acompañarme, por estar conmigo el día de hoy, por comunicarte. Oye, faltan ya solamente 5 minutos para que den ya las 11 de la mañana. Y tengo saludos por acá. Dice, buen día, puedes mandar un saludo para mi primo Baldón, de parte de su primo hermano Takuma, que cumple años hoy. Gracias. ¡Éale! ¡Saludotes! A ver, ¿quién es el que cumple años el día de hoy? Mi primo Baldón. El Baldón, saludotes para él, que anda de cumpleaños. ¡Iu! Y a todos los cumpleaños el día de hoy, plebada. Muchas felicidades, que me cumplan muchísimos años más, que disfruten su día. La neta es que no muy todo que ver el cumpleaños el lunes. Porque pues, comadre, sí. ¿Qué me dicen? Porque pues, ¿qué? ¿Qué te pide? Y mañana chambear y todo, o sea, el festejo tuvo que haber sido ayer, o bueno, menos que se hayan festejado en sábado, ¿verdad? Pero pues sí, también sábado, 2 días antes, pero bueno, cada quien. Pero díganme ustedes, lunes nada que ver para cumplir años, pero todos los que cumplen años, plebes, ¡felicidades! ¡Que se la pasen muy bien! Les dejo con esto, Cari León, Espinoza Paz, ¿cómo duele equivocarse? Es con lo que despido esta hora musical, pero quédate conmigo, aquí en La Comadre 98.5, puros éxitos. Soy Adriana Beltrán, la Chiquis. En la próxima hora tengo la frase de Doña Vero para ti.

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11 de la mañana con 11 minutos. Hora de pedir un deseo. Ah, comadre, quédate conmigo aquí en La Comadre 98.5, puros éxitos. Soy Adilena Beltrán, la Chiquis. Oye, quédate porque te vamos a tener boletos de City Cinemas para que te vayas al cine. Tú, un acompañante más este finecito de semana o el día que tú quieras. Así que ponte bien pilas aquí en la programación de La Comadre porque tenemos boletos para el cine. Voy y vuelvo. Te dejo con esto, la arrolladora Banda de Limón, el ruido de tus zapatos.

0: ¡Éale! ¡Comadruki! Acabas de escuchar Lejos Estamos Mejor de Edén Muñoz. Aquí en La Comadre 98.5, puros éxitos. Soy Adilena Beltrada, chiquis. Gracias por acompañarme, por estar conmigo el día de hoy, por comunicarte. Mándame tu audio desde la app de iHeartRadio, que es totalmente gratis. Descárgala en tu teléfono celular para que puedas estar en contacto conmigo. Tengo saludos por acá. Dice, comadre, mándame un saludito para la Brittany, que está cumpliendo años, y un fuerte abrazo. Está donde quiere que se encuentre, rodeada de sus seres, donde quiera que esté, que se encuentre rodeada de todos sus seres queridos. Ahí está, saludotes para la Brittany, que también anda de cumpleaños. Buenos días, puedes mandar un saludo para Alejandro Bermúdez de parte de Rafa Velázquez desde acá de la frontera. Saludotes, con muchísimo gusto, como de que no. Comadruki, te voy a dejar con esto y regreso de Bolín Pimpón. Ah, espérame. Sí, al regresar te voy a tener la frase de Doña Vero. Es cierto, te voy a tener la frase de Doña Vero. Muy bonita para hoy, lunes, inicio de semana. Quédate con esto y regreso de Bolín Pimpón. Vámonos.
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0: aquí, 11 de la mañana con 53 minutos. Aquí en La Comadre, 98.5, puros éxitos. Soy Adilena Beltrán, la Chiquis, gracias por acompañarme, por estar conmigo el día de hoy, por comunicarte. Ya sabes que me puedes mandar tu audio desde la app de iHeartRadio, que es totalmente gratis. Y ahora sí, plebes, ahorita se me pasó, discúlpenme, ay no. Chiquis, para nada servir, ¿no? ¿Para qué está? La frase de Doña Vera, ahora sí. Dice así como a Druki: comenzar una nueva semana no significa hacerlo todo perfecto. Significa darte una nueva oportunidad para intentar, para aprender y avanzar. No permitas que un mal día defina toda tu semana, ¿ok? Si hoy no es lo que esperabas, no pasa nada. A veces los cambios más grandes empiezan con decisiones muy pequeñas. Sonreír, agradecer, pedir ayuda o volver a intentarlo. Así que este lunes sea el recordatorio de que siempre hay una nueva oportunidad para escribir una mejor historia. No te preocupes por ir rápido, preocúpate por no dejar de avanzar, comadruki. Ay, nos escucharon los plebes. Ándale, si me gusta. Ahí está la frase del día de hoy. Comadruki, ya sabes, si la quieres, pídemela al WhatsApp 6671-880-985 y te la mando inmediatamente. Yo despido esta hora musical con algo del fantasma, la lotería. 5 minutos para que den las 12. Quédate conmigo porque en la próxima hora, y tengo para ti, no sabes, la encuesta del día de hoy está de apaga la vela y huye. Te dejo con este regreso de Bolín Pimpón.
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0: mediodía con 16 minutos aquí en La Comadre 98.5 puros éxitos. Soy Adriana Beltrán, la Chiquis. Gracias por acompañarme, por estar conmigo el día de hoy, por comunicarte. Mándame tu audio desde la app de iHeartRadio, que es totalmente gratis. Descárgala en tu teléfono celular para que puedas estar en contacto conmigo. Oye, comadruki, por cierto, si eres de los que saben de deportes, de números, de estadísticas y demás, de historia, pues ¿qué crees? 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Te dejo yo con esto y regreso de Bolín Pimpón aquí en La Comadre 98.5 puros éxitos.
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0: 37 minutos. Aquí en La Comadre 98.5 puros éxitos. Soy Adilena Beltrán, la Chiquis. Gracias por acompañarme, por estar conmigo el día de hoy, por comunicarte. Mándame tu audio desde la app de iHeartRadio, que es totalmente gratis. Descárgale tu teléfono celular para que puedas estar en contacto conmigo. Irán las bien identificadas, mis comadres, Ya subí la encuesta del día de hoy, que dice así. Pon atención, comadre. Dice por acá: si pudieras eliminar una sola tarea de tu vida para siempre, ¿cuál sería? A, lavar los trastes. B, doblar la ropa. C, hacer fila en cualquier lugar. O D, pensar todos los días qué cocinar, comadre. Dime tú, ¿cuál opción eliminarías por completo de toda tu vida por siempre si tuvieras que eliminar una de estas tareas? Por acá me dice mi comadre María Rodríguez que ella la ve, o sea, doblar ropa. No, lo que más le cae gordo a mi comadre. Dice la Chullita que ella hacer fila. No le gustaría hacer fila. La Cristina ya lo que eliminaría de por vida es la de pensar todos los días en qué cocinar. Yo por dos con ella, Por dos con mi comadre Cristina. La Paola dice: buenas tardes, me voy por la cuatro. Tener que pensar en qué comer, ya ven. Es de las mías la Paola Flores. La Mayra me dice: la de, es una joda pensar todos los días en qué hacer de comer. Gracias, Dios. Gracias por no ser la única que piensa eso, comadres. Es que yo también, es lo que digo. Óyeme, a veces uno ya no sabe, o sea, se le va la mente de tantas cosas que tiene que pensar y que sí, esto. Y luego, aparte, si tiene gente mañosa en la casa, de que no le gusta esto, de que quiere el otro, de que hay y que no quiere repetir. Óyeme, no, bebés. O sea, no tenemos pa' tanto, nuestra cabeza no da pa' tanto, pero ahí está. Sigue comentando, tengo más, ahorita los voy a leer. El Toti Islas dice que la ve. Que la veo sea doblar ropa, eso sí, Nanchis. Quédate aquí, coméntame la encuesta del día de hoy ahí en el WhatsApp, 667-180-985. Yo te dejo con esto y regreso de Bolín Ping Pong.
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0: ¡Éale! ¡Comadruki! Acabas de escuchar a los jefes de jefes, los Tigres del Norte, con esto que lleva por nombre La Lotería. 1:00 p.m. ya con 17 minutos. Gracias por acompañarme, por estar conmigo el día de hoy, por comunicarte. Mándame tu audio desde la app de iHeartRadio, que es totalmente gratis. Descárgala en tu teléfono celular para que puedas estar en contacto conmigo. Oye, vamos a escuchar por acá qué nos dice el Kiki. Aquí nos mandó audio, vamos a escucharlo. A ver, Kiki, ¿qué onda? ¿Qué tramas? Ah, nos contestó por acá la encuesta, pero ¿qué nos dice? Vamos viendo. A ver, adelante, Kiki, dinos.
1: Muy buenas tardes. Lo que yo eliminaría de mi vida en este momento es que yo llegue y el pasajero no esté listo. Eso es lo que yo eliminaría de mi vida ahorita. Me hace pasar mucho coraje eso. Saludos.
0: Es que el Kiki, pues obviamente trabaja en estas plataformas de servicio de transporte. Entonces dice que él lo que eliminaría, al modo dándonos otra opción, pues es que llegue por el pasajero y que este no esté listo, que lo tenga que esperar. ¡Y qué coraje!, ¿verdad? Por acá me dice mi comadre Josefina que ella lo que eliminaría, si tuviera que eliminar alguna tarea de por vida, sería la de doblar la ropa también. Ándale, es que sí, es que eso de doblar la ropa y luego más cuando te agarra la loquera de andar lavando varios, que no lavaste varios días y que se te acumula toda. No, hombre, comadre, no hallas la puerta. La Belén por acá nos dice también, mi comadre Belén, la ve igual doblar la ropa. También por acá dice, imagínate no hacer cola en el seguro para sacar cita, dice Luis, que él eliminaría el de hacer cola. Por acá la Sandra también dice la D, porque ya no sé qué hacer de comida, ya me enfadé que todo el tiempo es lo mismo y no se me ocurre otra cosa. Oigan, ¿y no les pasa, comadre, que van terminando de hacer la comida y ya te están preguntando que qué va a haber de cena? O sea, no manches, acabo de solucionar el pendiente de qué voy a hacer de comida y ya me están preguntando por la cena. Déjenos respirar o dennos opciones ustedes también. Qué bárbaro, puro hacer corajes con esta gente. Te dejo con esto y regreso de volada aquí en La Comadre 98.5, puros éxitos. Soy Edilene Beltrán, la Chiquis. Muy buenas tardes.
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0: Quiero de la tarde con 38 minutos aquí en La Comadre 98.5 puros éxitos. Soy Adilena Beltrán, la Chiquis. Gracias por acompañarme, por estar conmigo el día de hoy, por comunicarte. Mándame tu audio desde la app de iHeartRadio, que es totalmente gratis. Descárgala en tu teléfono celular para que puedas estar en contacto conmigo. Y en el Facebook me buscas como Adilene en La Comadre. Recuerda la encuesta del día de hoy. Si tuvieras que eliminar solo una tarea de tu vida para siempre, ¿cuál sería? Lavar los trastes, doblar la ropa, hacer fila en cualquier parte o, comadruki, pensar qué hacer de comida. Ay, no, qué barato. Por aquí la Elizabeth me dice que ella sé hacer fila. Eso sí, nomás nanchis. No le parece, no le gusta, le da flojera, comadruki. Ahí está, pues cada quien, ¿verdad? Quédate con esto y regreso de volada aquí en La Comadre 98.5 puros éxitos. Soy Adilena Beltrán, la Chiquis. Gracias por acompañarme en esta tarde de lunes, inicio de semana. Yo te dejo con esto y regreso de Bolín Pimpón. ¡Vámonos!
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¡Hoy no más! Acabas de escuchar mi segunda vida de la arrolladora Banda Limón. Aquí en La Comadre 98.5, puros éxitos. Y comadruji, ¿qué crees? Ha llegado el momento de despedirme. Ya me voy, ya me fui, pero te voy a dejar bien acompañado y acompañada con el compa Charles Coronel, que estará contigo hasta las 6 de la tarde. Después llega la Elsa Soberanes hasta las 10 de la noche. Yo te deseo que tengas un excelente, excelente inicio de semana, que andes al 100 el día de hoy, y te espero el día de mañana a punto de las 10 de la mañana aquí en La Comadre 98.5, puros éxitos. Yo te dejo con esto de Cabrón y Vago, del Fantasma y los Dos Carnales. Ya te la sabes, tú no te me agüites, puro pa'lante, comadre, pa' atrás ni pa' agarrar, viadito, hombre. ¡Vámonos! ¡Hasta mañana!

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0: yo soy el compa Charlie Coronel. Buen inicio de semana, lunes 13 de julio, 2:15. Si estás comiendo, buen provecho. Saludos a ti que me escuchas en tu casa, en la trabajación, en el carro, manejando donde quiera que estés, en iHeartRadio o aquí en la Comadre 98.5, puros éxitos. Y el compa Charlie Coronel te saluda, comadre y compadre, y te cuento de lo más viral ahorita que ya es la hora de la comida. Oye, pues resulta que un compadre pues se fue a comprar un elote así con chilito, con mayonesa, cuando de repente comienza un ventarrón como el que hubo aquí en Culiacán hace días, ¿te acuerdas? Que pegó un llovidón y aparte un montón de viento que se andaban volando las carpas. Resulta que este compadre fue y se compró un elote, y como estaba haciendo mucho aire, corría mucho aire, lo que hizo mi compa es que agarró el elote y se lo puso debajo de la camisa para que no se le volara. Imagínate, si quieres ver este video viral de mi compa, oye, pues es que es un elote, ¿verdad? Y también buenos, te lo mando en el WhatsApp al 6671-880-985. Nada más escribe la palabra elote para que veas el video viral, ¿sale? ¿Vale? Y yo soy el compa Charlie Coronel, aquí en la Comadre 98.5, puros éxitos sonando en Acre Radio. Buenas tardes.
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0: La zona della tarde con 34 minuti, comari compare, escucha, Shakira comare 98.5, furos éxitos, acompaña el compa Charlie Coronel contigo, calibre 50 y muchas gracias a toda la raza que nos escucha en su casa, en la trabajación, vas en el camión ahorita, o a lo mejor estás comiendo, buen provecho, sale, vale. Oye, y gracias a ti que nos escuchas en iHeartRadio. 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Y yo soy el compa Charlie Coronel, aquí en la comadre 98.5, puros éxitos y sonamos, ya sabes, en iHeartRadio. Muy buenas tardes.
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0: algunas partes ya está nublando, ¿verdad? Ya se mira oscura la nube. Así es que, cobari, compadre. No vaya a ser que más al rato no moje la ropa, mejor vela metiendo de una vez y ya se secó. ¿Sale, vale? Y escúchala, cobarde, 98.5, puros éxitos. Yo soy el compa Charlie Coronel y gracias por escucharnos en internet por iHeartRadio. ¿Supiste hacerme mal? Dice Edwin Luna y la Tracalosa de Monterrey. Y el compa Charlie Coronel te hace esta pregunta, comadre y compadre, para que me la contestes en audio o me escribas por el WhatsApp al 6671-880985 o manda audio por la app de iHeartRadio, aplástala el micrófono blanco con rojo. Y completa la frase: a mí lo que más me desespera es... Y cuéntame qué es lo que más te desespera. A lo mejor dices: compa Charlie, a mí lo que más me desespera es andar haciendo filas en cualquier lugar, por ejemplo. A ver, completa la frase, mándame audio o escríbeme en el WhatsApp también. ¿Sale, vale? Yo soy el compa Charlie Coronel. Estás escuchando aquí La Comadre 98.5. Puros éxitos sonando en iHeartRadio. Los Tigres del Norte, señor locutor. ¡Súbele!
1: Bueno, diga, ¿con quién tengo el gusto?
2: Hola,

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Te cura el tiempo, dice Duelo. ¿Será cierto, comadre y compadre? 3:10 a.m, lunes 13 de julio. Y nos vamos con este rolón llegador. Hoy no más los Tucanes de Tijuana. Amor platónico. Y escuchas la comadre 98.5, puros éxitos sonando en iHeartRadio. Soy el compa Charlie Coronel. Muy buenas tardes y buen provecho.

0: Mexicano, Fuerza Régida y Grupo Frontera, sonando aquí en la Comadre 98.5, puros éxitos. Yo soy el compa Charlie Coronel y gracias por seguirnos escuchando en internet de Night Radio. Oye, y saludazo para la comadre Iliana y para el Tetey, el Tetey que andas sintonizando en el carro. Muchas gracias, Tetey, saludazos. Oye, y el compa Charlie te dice que completes la frase, comadre y compadre, y me digas, a mí lo que más me desespera es que...
1: Compadre, compadre, a mí lo que me desespera que me digan, ya te transferí, chécate si ya te cayó, y qué rollo, que no ha caído, qué casualidad, ay, es que no le envié, ay, compadre, eso me desespera. 98.5, mejor FM, recuerda la mejor estación de frecuencia en todo alrededores.
0: Muchas gracias, saludos, Juan Miguel Acosta, y por acá mi compa Víctor, ¿qué dice?
2: Epa. Compadre Charlie, a mí lo que más me desespera, lo digo en serio,
0: ¿qué es?
2: Es que quiera iniciar la dieta, comenzarla y que se me atraviese una carreta de tacos, de sushi, de hot dogs y nunca la puedo hacer. Saludos, compadre.
0: Saludos, compa Víctor. ¿Y quién no? ¿A quién no le ha pasado? Tú también mándame WhatsApp al 6671-880-985 aquí en la Comadre 98.5, puros éxitos sonando en iHeart Radio.
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0: ahí viene el agua, comadre y compadre. Para el lado de San Alona se ve bien oscura la nube. Va a pegar un llovidón a lo que se ve. Se ve regalo de Dios. Escuchamos a mi compa Julián Álvarez aquí en la comadre 98.5. Puros éxitos. Y gracias por seguir escuchando en internet por la app de iHeartRadio. Te acompaña el compa Charlie Coronel, comadre y compadre. Y te ando haciendo esta pregunta para que completes la frase. A mí lo que más me desespera es qué cosa, compa Kiki.
1: A ver,
0: ahí te va.
1: Es llegar por un pasajero y que no esté listo. Tener que esperarlo. Está muy cara la gasolina, compa Charlie. ¡Salud!
0: ¡Salud, compa Kiki! ¡No lo haga, compa! Oye, y rápidamente dice por acá, compa Charlie dice que me digan ya voy y ni siquiera se han movido del lugar. ¡Qué bárbaro! La comadre Liliana, llegar tarde a un lugar por el tráfico o porque me hicieron esperar. Ahí quedó. Y si tú quieres mandarme tu respuesta, dime algo que te desespera mucho en el WhatsApp al 6671-880-985. Y saludazos para Cris y para Doña María que nos andan sintonizando en la Lombardo. Muchas gracias. Y al compa Juan Miguel Acosta. Y yo soy el compa Charlie Coronel aquí en la comadre 98.5. Puros éxitos durante, ya sabes, en iHeartRadio. Buenas tardes, 3:40.
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Salve, yo soy el compa Charlie Coronel aquí en la Comare 98.5 puros éxitos, y gracias comare y compadre por seguir escuchando en internet por la aplicación de iHeartRadio. Si no la tienes, descárgala gratis en el celular o en la tablet. Sale, vale. Oye, y el compa Charlie te estaba preguntando en esta hora, comadre y compadre, rápidamente, que mencionaras algo que te desespere mucho, que pase en la vida. Dice la comadre Ketty: compa Charlie, a mí me desespera anda prestando feria, dinero, dice, y que luego cuando les quiera cobrar ya ni quieran contestar. No, hombre, comadre, la neta que se pasan de lanza varios, ¿verdad? Así es que ahí está. Muchas gracias y saludazos para... ¿Para quién dice por acá? Para el compa Ariel, para Iliana, para el compa Hugo Castro. Ahí están los saludazos para Liliana, al compa Arturo, al Gabrielón Beltrán, que anda chambeando duro y macizo con este calorón. Y me dicen que para allá, para Barrancos, también se siente bien, bien gacho el calor, ¿verdad? Ahorita. Y para acá, para la San Lona, bien nublado. Y nos vamos con la adictiva. Se llama Escondidos. Y yo soy el compa Charlie Coronel. Ahorita te cuento qué dicen los artistas en redes aquí en La Comadre 98.5. Puros éxitos sonando en iHeartRadio 355.

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Y mándame foto del cielo, comadre y compadre, del tráfico, a lo mejor de tu estéreo, de la bocina. Mira, lo vas a mandar en el WhatsApp y aquí lo publicamos en el estado al 6671-880-985. Manda la foto de volada, aquí la ponemos. Eslabón armado y peso pluma, ella baila sola. Súbele aquí a la comadre 98.5. Puros éxitos.

0: Las 4 de la tarde con 18. Si apenas te tocó comerciales, comer, comadre y compadre, buen provecho. Saludos a ti que andas tomando ahorita café, un agua bien elodia, o lo que andes comiendo, algún postre, ¿verdad? Buen provecho. Y te saluda el compa Charlie Coronel aquí en la comadre 98.5, puros éxitos. Y en internet de iHeartRadio nos escuchas en vivo. Y escuchamos el grupo Frontera y a Javi, se llama No Capean, esta tarde de lunes 13 de julio, a dos días de la quincena. Ya casito, ya casito. Oye, ¿qué dicen los artistas en redes sociales? Te cuento que Luis R. Conríquez anunció nuevo disco que pronto saldrá en todas las plataformas de internet para esperarlo. Y por otro lado también el compadre Jorge Medina, quien fuera vocalista de la arrolladora banda Limón en sus tiempos. Fíjate que cumplió su sueño y cantó en España, ¿con quién crees? Con los Tucanes de Tijuana. Le dijeron, compa Jorge, súbase, le dijo Mario Quintero, vamos a cantar Secuestro de Amor, la rola que le gusta a usted de los Tucanes.
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0: Así es que si quieres ver el video te lo mando en el WhatsApp al 6671-880-985. Nomás escribe video, ¿sale? Yo soy el compa Charlie aquí en la comadre 98.5, puros éxitos sonando en iHeartRadio.
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0: Y de los besos que te di, dice el compadre Cristian Nodal, ¿te acuerdas? Oye, y estás escuchando aquí en La Comadre 98.5, puros éxitos sonando, ya sabes, en iHeartRadio, y el compa Charlie te acompaña en esta tarde, el lunes 13 de julio, 4:38, y parece que va a llover, el cielo se está nublando, y la comadre tienes que quitar la ropa del tendedor. Oye, y rápidamente, comadre y compadre, te ando contando que si quieres seguir escuchando, pero las canciones del recuerdo del ayer, que sean bien llegadoras y todo el día sin comerciales. Hoy no más, lo mejor de mi vida, banda El Recodo y más artistas puedes estar escuchando. Lo único que tienes que hacer, está bien fácil, nomás baja, descarga gratis la aplicación de iHeartRadio en tu celular o en la tablet y listo, vas a poder escuchar la estación de siempre, gruperos. No más ese rolón cuando iba a la secundaria. Oye, y estás escuchando a La Comadre 98.5, puros éxitos sonando en iHeartRadio. Yo soy el compa Charlie Coronel. Muy buenas tardes.
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1: Y lo intentamos, pero no pudo funcionar. Dice mi compadre Isidro, mi compadre Espinosa Paz, así se llama mi compadre, ¿verdad? Isidro Chávez Espinosa. Muchísimas gracias, compadre y compadre. Y por cierto, saludazos a toda la raza por allá de Campo El General Angostura, la raza de Chinitos, de La Reforma, del Gato de Lara, la colonia Sinaloa, ¿de dónde más? Ay, se me está yendo ahí, de Mocorito, ¿verdad? A la raza del Tigre, a toda la gente que nos está escuchando aquí en la compadre 98.5, puros éxitos sonando en iCar Radio. Y te saluda el compa Charlie Cor, la Melchor Ocampo, el Campo Plata también. Oye, y nos vamos a despedir con esta canción en esta hora. Natanael Cano, Amor Tumbado. También viene el Fantasma, Palabra de Hombre, en punto de las 6. Te quedas escuchando a la comadre Elsa Soberanes. Y ahorita, a las 5, no te pierdas Espacio 2026, lo mejor del deporte del fútbol. Y saludazo para la comadre Janet León, Lauren, también, que ya vino por los boletos del cine, a Blanquita, al compa Kiki, a Luis Esteban Telles, a Víctor Sobampo, hasta la Higuerita, a Elizabeth, a la comadre Airam, a Ana Isabel Cárdenas, también muchas gracias. Y nos vamos con este rolón. Y súbele aquí a la comadre 98.5, puros éxitos de Andorra Radio. Yo soy el papá Charlie Coronel. Buenas tardes, 4:53.

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